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1: Que se venga esa chacarera santiagueña trunquita, muchachos, primera.

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3: Graciela, Víctor, vamos a recordar el Santiago del Estero con esta chacarera y que se venga la primera.

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Tiene tu raza llena de humildad del corazón. 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

0: viene.
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2: ¿Qué haces, caripadito, arriba el ónibus?
1: ¿Cuándo hay?
2: Me guay, ¿pa' qué me crees?
0: Sí, qué bien que lo pronuncias.
2: Se ve que sabés inglés. Se ve que lo dominé.
1: Ya te he dicho, for five.

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0: Muy buenos días, acá damos comienzo, perdona, esto que es la ronda de los sueños. Hemos vuelto, me ponen caras del otro lado. ¿Cómo le va a usted, Nancy Díaz?
1: Todo muy bien, muy buenos días, gente.
0: Alejandra Trejo, de nuevo con nosotros, se recuperó, está un poco mejor.
2: Aquí estamos.
0: Bien, aquí damos comienzo. Buenos días, señor Fernando Di Maggio. Él ahí siempre poniendo cara, por supuesto, pero bueno, bien, todo muy bien. Esta es la ronda de los sueños, hoy vamos a tener algunos temas diferentes. Vamos a hablar de los sueños que ustedes manden. Pueden mandarnos sueños por teléfono, pueden hablar directamente con nosotros, a ver si toman coraje y nos llaman al número,
2: que nos pueden llamar al número 348-47-25606. Repito, 348-47-25606.
0: Muy bien, así que nos llaman ahí, nos cuentan lo que quieran, nos piden un tema musical, nos dicen...
1: O por qué sí, no contarnos los sueños que tienen.
0: Claro, por supuesto, puede ser, llamar y contar los sueños. Muy bien, señora. 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Mando un beso a mi esposo Mar, a mis hijos Rafael, Leandro y Valentina, y seguimos agradeciendo. 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Ed Orson, que se mandó una festichola, ay, me mandó unos videos de... No, increíble.
1: Encima promoción.
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2: Ahí vamos a ir con nuestro autito.
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0: Una maravilla. ¿Algo más, señora?
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0: Muy bien, bueno, esto es la ronda de los sueños. Leí algo que me pareció interesante transmitírselo sobre el destino. Wow. El destino, la norma psicológica dice que cuando no se toma conciencia de una situación interna, eso sucede afuera. ¿Se acuerdan que yo siempre les digo que lo que no solucionamos adentro automáticamente se proyecta en la afuera? ¿Por qué? Porque si en los sueños no, o sea, y nosotros mismos no tomamos conciencia de que es algo que tenemos que cambiar, y bueno, lo automáticamente sucede afuera y sucede como destino. Es decir, cuando el individuo no toma conciencia de sus contradicciones interiores, el mundo forzosamente deberá representar ese conflicto. Está muy claro. Una vez atendía a un muchacho amoroso y tenía sus cosas como tenemos todos. Y estaba, vivía acelerado, y una tarde llega con el sueño, un sueño recurrente. Muchos días estuvo soñando que hacía pelota con la moto y salía con la moto a mil y chocaba. Entonces yo le decía, fíjate, pará, baja un poco, pensá bien qué es lo que tenés que hacer, porque eso es algo que no estás haciendo bien y estás demasiado acelerado vos mismo con respecto a eso. Un 31 a la noche me llaman del hospital que había chocado con la moto. No, salí volando, porque aparte el chico tenía, trabajaba con nosotros y tenía familia en Misiones, no tenía nadie. Bueno, la cuestión es que me voy hasta el hospital. Cuando sale en la camilla, hecho pelota, pues se había lastimado muy mal una pierna, y mira y me dice, ¿por qué no le hice caso? Pero es que no hay que hacerme caso a mí, hay que hacerse caso a ustedes mismos. En los sueños van diciéndoles qué es lo que tenemos que apurar, qué es lo que tenemos que frenar, qué es lo que tenemos que cambiar. Si somos tan necios, una vez que tenemos esta información, porque repito también, si nos llega una información, ya somos responsables de hacerle caso a esa información, sobre todo si se trata de nosotros mismos y de algo tan importante como nuestra propia información. Vos, ustedes me cuentan un sueño y en el sueño yo no intervengo, yo lo único que hago es traducir. Es como si me hablase en inglés, que no entiendo inglés, pero no importa, pero te traduzco en el idioma. Bueno, yo hago la traducción del mensaje onírico, te traduzco lo que quiere decirte el sueño. Entonces, de vos depende, o de cada uno de nosotros depende, si queremos escucharnos o no. Ya no es algo que yo digo, no es que yo tenía razón ese día, no. Vos mismo tenías razón y no te quisiste escuchar. Entonces, cada información que nos llega con respecto a nuestro camino interior y nuestro camino hacia el consciente de una mejor manera, cada información que nos llega, y o la asumimos o nos va, o sea, nos cuesta más trabajo salir adelante. Entonces, cuanto más sabemos, más responsables somos de lo que tenemos que hacer. Bien, ¿qué les parece si dejo de hablar un poco y vamos a ir
1: a un tema
0: musical? Sí, ya veo que están llegando sueños, me parece fantástico. Manden, envíen, escriban o llámenos por teléfono.
2: Escuchemos música.
0: Escuchemos música.

0: ronda de los sueños. Nuestro tema siguiente, después que Nancy me lea un sueño que llegó recién, como me hace la hora. Vamos a hablar sobre sincronicidad, lo que escribió Carl Jung, que es la psicología que yo con la que yo me manejo para interpretar los sueños, así que vamos a hablar de sincronicidad. Pero antes, señora Nancy, tenemos un sueño.
1: Un sueño, sí. Dice así: hola, soy Lorena, de Sabio, y mi sueño es, lo que les voy a contar, yo iba al hospital a ver a mi mamá en el auto con mi hijita. Bajamos del auto y cuando abro la puerta del hospital, me sorprendo, porque al abrir la puerta vi que no era el hospital, era como un tipo circo, y que de haber animales, como obviamente que ya no se usan, ¿no?, los animales en el circo, pero había juegos.
0: Sí.
1: Eso es todo, eso es lo que me mandó.
0: Bueno, vas a tener que pensar bien lo que hay que curar y por qué. Porque en vez de curar lo que tenés que curar interiormente, te volvés a plegar a un circo, ¿no es cierto? ¿Cómo explicarlo? A ver, o sea, hay cosas que sanar, y sobre todo con respecto por ahí a su mamá, su familia, algo adentro, que tiene que reverlo, que solucionarlo. Entonces va al hospital para eso, para curar esas cosas que han quedado ahí pendientes y que le afecta lógicamente en el presente. Pero en lugar de irse al hospital, se va en el circo, empieza la dispersión de nuevo. No está tomando real conciencia que es necesario dejarse de jorobar con las dispersiones y empezar a ver bien cuál es el problema que tiene que sanar adentro. Sin duda puede ser muy duro, puede ser por ahí no querer tomar conciencia o inconsciencia de eso que le está pasando, entonces vuelve a dispersarse en su circo, en los juegos y eso. Bien,
1: muy bien.
0: Para saber bien qué es lo que está afectándole y tiene que sanar, bien, hay que seguir una secuencia onírica. Entonces, seguimos la secuencia onírica y vamos a saber bien qué es lo que está evitando ver de ella misma con respecto a esto que tiene que sanar. Bien.
1: Muy bien.
0: Que nos siga escribiendo, porque
1: sí, obvio.
0: Muchas veces mandan un solo sueño, uno manda el mensaje, pone todo para que eso comience a trabajar adentro y después nos olvidamos, y no es así. Si comenzamos a trabajar con nosotros mismos en los sueños, sigamos anotándolos, hagamos la secuencia onírica, y está todo, están todos los mensajes para poder seguir, para salir adelante con ese tipo de cosas que nos afectan. Vuelvo a decir, no nos neguemos. Si comenzamos un camino, y este es un camino hacia adentro, sigamos en ese camino. Y si no, y bueno, escúchenos, digan, uy, mira lo que habla esta señora, bueno, estas chicas que hablan.
1: Le mandamos un beso a Lorena de Sabio, y bueno, y a todos, ¿no?
0: Un beso grande, y bueno, que ponga cabeza a ver qué es eso que tiene que sanar y se escapa de sanar.
1: Muy bien.
0: Cualquier cosa o pregunta, estamos a su disposición para ver cómo sigue todo esto. Bien, la sincronicidad, según Jung, es uno de los conceptos más poéticos y profundos de la psicología analítica. Él la definió como una conciencia significativa, es decir, la ocurrencia simultánea de dos o más eventos que no están conectados por una relación casual, pero que tienen un sentido especial para quien los experimenta. O sea, muchas veces no nos pasa que estamos pensando en algo o en alguien y automáticamente o nos llama o nos encontramos en esa situación o no lo encontramos en la calle. ¿Cuántas veces nos ha pasado?
1: Dicen que por ahí, hoy te estaba llamando con el pensamiento.
0: Sí, estamos conectados. Ayer estábamos en un café, tomando un café y dijimos, ay, seguimos acá, nos quedamos y bueno, nos quedamos un ratito más, estábamos las dos muy apuradas. En esos 3 segundos que decidimos quedarnos, apareció una persona que quería hablar con nosotros. O sea, sí, es como conectarnos con una realidad real, ¿no es cierto? Empezar a darle un poco de bolilla a esas cosas que pensamos que son, ay, porque es una no es una tontería. La sincronicidad existe si uno comienza a encontrarle esa sutileza que tiene, es fantástico porque comienza una relación entre nosotros y el universo absolutamente diferente. Muchas veces nos dicen, si nos olvidamos algo adentro de casa cuando estamos por salir, entremos y quedémonos un rato. Porque está queriéndonos decir el cosmos que tenemos que esperar un poco más antes de salir.
1: Igual que esos 20 minutos que decidimos quedarnos, ¿cómo le cambias la vida, el día, digamos, no la vida, el día a esa persona, ¿no?
0: Sí.
1: Porque a veces las personas necesitan ser escuchadas.
0: Sí, sí.
1: Entonces,
0: sí,
1: como que, wow, y uno se queda tan bien porque esa persona se va bien. Claro. Mejor de lo que,
0: sí,
1: lo
0: sí,
1: que
0: sí,
1: llegó, ¿no?
0: Estás hablando del encuentro de ayer que nos quedamos y justo vino esta persona amorosa.
1: Hermosa.
0: Sí, y también, justo teníamos también el mensaje para darle, no fue todo así. Es todo tan mágico. Si ustedes empezaran a mirarse adentro y se dieran cuenta que hay una magia tan especial, yo no digo que no nos estamos repodridos de la lucha, que nos falta de todo, que tenemos que correr. Pero si todo eso que es lo cotidiano por lo que estamos luchando, lo dejamos de un lado y del otro lado trabajamos con ese espíritu mágico que tenemos adentro, combinamos las dos cosas y todo es asombroso, pero es asombroso. Un día, yo sigo contando anécdotas, discúlpenme. Un día fui a Córdoba sola, porque tengo a mis hijos en Córdoba y a mi nieto, único nieto, y nadie me quiso acompañar. Casé el auto y dije, me voy sola. Y bueno, mi auto tiene sus años, perdón. Y arranqué a la ruta. Llego a Leones, que es la estación de servicio que hay abajo. Y yo siempre paro ahí porque es la mitad de camino, cargo nafta, me tomo el cafecito. Cuando voy a salir, el auto se raspa la punta y se cae toda la parte delantera abajo. Se cayó entera. Y yo estaba por salir. Y bueno, lo pude solucionar automáticamente con las chicas de la estación de servicio, me consiguieron un chapista. No me quiso cobrar nada, igual le pagué, pero fue todo así, increíblemente coordinado. Y después pensé, qué increíble cómo Dios me protegió, cómo el universo me protegió. Porque si toda esa cosa se me cae en la ruta, me hago percha. Y este muchacho vino, lo arregló después, bueno, lógicamente llegué a la falda y ahí lo llevé a un chapista y lo terminó de arreglar. Pero cuando uno está coordinado con el universo, las cosas que van pasando son las que necesitamos para protegernos. Nosotros mismos con nuestro camino interior, si decidimos enfocarnos en eso, todo se coordina de una manera que parece magia, pero no, es un orden universal. Bien,
1: tal cual.
0: Vamos a ir con la tanda de la radio y un tema musical. Los dejo pensando, llámenos a dónde.
2: Nos pueden llamar al número 348-4725-606. Repito, 348-4725-606.
0: Bien, los esperamos, queremos sus comentarios, que nos pidan canciones, que nos cuenten sus sueños y bueno, saludarnos. Vamos con música.
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0: Seguimos en la ronda de los sueños. Estábamos hablando de la sincronicidad, estábamos leyendo sueños. 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Sí. 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Dígame, señora.
1: De 9 a 11.
0: Ah, también pueden mandar mensaje por YouTube, es verdad, es verdad. Lo voy a hacer que venga a sentarse con nosotros, señora, porque usted está mucho más al tanto de todas estas cosas.
1: Claro.
0: Algo nuevo que tenemos, seguimos con la sincronicidad.
1: Sí, seguimos.
0: La sincronicidad es un principio de conexión acausal. Los acontecimientos están relacionados no por causa y efecto, sino por su significado. Es como si el mundo interno

0: interior y el mundo exterior se reflejaran mutuamente en un mismo instante. Para Jung, estas experiencias no son simples casualidades. Surgen cuando hay una activación profunda del inconsciente, especialmente del inconsciente colectivo donde viven los arquetipos. Yo les he contado ya al principio de todas de esta secuencia del programa que Jung encuentra arquetipos. Arquetipos son esos símbolos, esas imágenes. Se los vuelvo a explicar porque es un poco cómo informar y cómo poder relacionar lo que uno habla, porque no todo el mundo puede saber lo que es el inconsciente colectivo o los arquetipos. Bien, los arquetipos son esas imágenes que aparecen en los sueños, y el inconsciente colectivo es lo que Jung descubre que tenemos todos los seres en todo el mundo. O sea, todos tenemos las mismas imágenes que representan determinado tipo de condición interior. O sea, si yo tengo un problema muy parecido al de Alejandra, voy a tener la misma imagen onírica. Si yo tengo una situación muy parecida que tengo que resolver o que tengo que dejar así, o sea, nos informa de todo el inconsciente. Realmente es muy importante darle pelota a lo que soñamos. Si yo tengo cosas muy relacionadas a cosas parecidas a Nancy, vamos a tener la misma imagen. Entonces, esos son los arquetipos. Y el inconsciente colectivo es que todos absolutamente en todo el mundo tenemos esas imágenes parecidas ante acontecimientos parecidos. Por eso cuando yo digo todos somos uno, es porque realmente somos una sola cosa. Si nos pudiéramos poner en la misma sintonía todos, ¿cómo cambiaría el mundo? ¿Cómo cambiarían las cosas? Pero bueno, es un poco difícil. Bien, ¿tenemos algún sueño?
1: Sí, perdón. Anoté acá porque estoy cargando el celu y les aviso porque me así que bueno, me voy
0: no
1: llegando.
0: No importa mucho, pero bueno, pero bueno, voy a asegurar. Bueno, se quedó dormido.
1: Que pasan,
0: chicas. Bien, bien. Anoche no enchufó el celular. Vamos.
1: Estaba ocupada, chicas. Bueno, les cuento. Hola, chicas. Me llamo Marisa. Les cuento que soñé que subía al tren que pasaba por varios puentes oscuros y veía personas saludándome. Me desperté muy asustada. Ahí quedó, ¿eh?
0: No. Ah, pero que es ningún mande más detalles de los sueños, por favor, por favor, por favor. Claro, porque bueno, ven un tren.
2: Es que a veces si soñás una o te acordás esa pequeña franjita de
1: y lo sí, otro no,
2: y lo
1: pero
2: otro
1: bueno.
2: No,
0: sí, sí, bueno, pero
1: me pasa.
2: Sí, sí, a mí
0: uno sí, está bien, yo los entiendo, pero a veces cuando uno se despierta relaciona ese sueño con otras imágenes, también sirve todo eso. Ah. O sea, todo lo que sale espontáneo de la imagen onírica es también sirve. Va en un tren y hay puentes oscuros. Sí. Bien, hay cosas que está transitando que no quiere ir a lo profundo. Y son cosas, o sea, estamos viviendo una época muy, no sé si caótica, pero sí muy, muy fuerte en cuanto a decisiones interiores. Pasar sobre puentes oscuros quiere decir que hay cosas que tenemos que resolver de nuestras sombras que no las podemos transitar por arriba, tenemos que ir por debajo del puente, hay que ver qué hay dentro, debajo de ese puente. Entonces, lo que está enviándoles el mensaje de fíjate bien qué cosas no estás viendo de vos misma y que las pasás por arriba y que te oscurecen. O sea, todos tenemos luces y sombras, luces y oscuridades. Esas oscuridades no las podemos matar, pero sí mantenerlas a raya. Bien, esto es lo que yo tengo de oscuro. Lo reconozco, lo sé y lo mantengo ahí. No invadas mi luz. Punto. No se pueden liquidar, porque la luz y la sombra siempre están dentro de nosotros, el yin y el yang, no sé, infinidad de cosas que podría seguir mencionando ahora, pero bueno, hay que, entonces tiene que parar un poco, bajarse de ese tren en donde está dándole, tiene que bajarse de su tren y empezar a ver qué hay debajo de cada puente oscuro para poder ir resolviendo, para poder ir viendo qué es lo que está por resolverse, que no la deja, así que está oscurito, como que uy, lo paso por arriba. Señora, usted...
2: Sí, tengo sueños.
0: Cuénteme.
2: Dice, soñé que caminaba por un bosque, subía una montaña y volaban pájaros.
0: Ay, qué lindo, ¿por qué? ¿Por qué no explican más? Me hacen trabajar mucho, sí. Bueno, caminar por un bosque no es... o sea, es como que está buscando su ser interior. El bosque es un poco todo eso profundo que tenemos, sobre todo si es un bosque así cerrado. Pero hoy había una montaña y volaban pájaros, se está evadiendo. Otro que en vez de seguir buscando en el bosque y se quiere subir a la montaña, como los sueños de vuelo, está evadiéndose de él mismo. Vuelan los pájaros y se fue. Se puso a volar. O
2: acá
0: sea,
2: me quedo tranqui.
0: Claro, acá. sí, mejor no sigo por el bosque. Más vale me subo a la montaña y qué sé yo, que las cosas las veo de arriba. No, hay que profundizar, hay que seguir caminando en ese bosque interior, hay que seguir encontrando el sí mismo que le dice Jung, encontrarse uno, encontrar ese árbol. Muchas veces se sueña que uno se mete adentro del árbol. Bueno. Dejemos de evadirnos. Yo sé, hay un millón de problemas en el consciente y si además le damos pelota a los que nos pasa adentro y es un trabajo difícil, pero yo les puedo asegurar que cuando nos metemos para adentro y empezamos a solucionar esas cosas, en vez de volar o de subir a la montaña, empezamos a meternos adentro, es automático. Afuera todo se va resolviendo, empezamos a cambiamos la frecuencia, por así decirlo, cambiamos la forma en que el afuera, porque parece que no, pero el afuera también nos va marcando qué es lo que tenemos que hacer de diferente. Entonces, cuando nosotros empezamos a escucharnos, es cuando afuera todo cambia. Yo siempre comento de este muchacho que se atendía conmigo, que entró un trabajo nuevo, y me dice, no, pero entré ese trabajo, tienen todos una cara de bragueta, porque no puedo decir otra palabra, y no me tratan del todo bien. Bueno, comenzó con esto, a mirar sus sueños, a empezar a encontrarse el mismo, y un día llegué y me dice, ay, no sabe, cambió todo, ahora tienen otra predisposición para conmigo. Le digo, no, no es que cambiaron, vos cambiaste. Cuando uno cambia, el afuera también cambia. Dígame, ¿algo más?
1: Sí. A veces es medio complicado, ¿eh?
0: Y sí, es complicado. Veces,
1: porque según la gente, porque ciertamente la gente está como, ¿no? Media alborotada, digamos. Y vos querés decirle algo y lo toman mal y es como que se rebalsa todo, digamos.
0: Bien,
1: ¿no?
0: Pero cuando acomodamos el adentro, esa gente que no nos ayuda a seguir caminando empieza a irse.
2: También como te ven, es como
0: hay que sonir tal y como
1: tal cual.
0: Entonces, bueno, sí, como te ven te tratan, pero la cosa es que cuando uno comienza a acomodarse adentro y a encontrar un equilibrio diferente y a tener una especie de paz en cuanto a equilibrar las cosas adentro, la gente que es como vos decís, se van. No sé, pero es mágico. Automáticamente chup, chup, chup, chup, y vos empezás a quedarte con las personas que realmente, no sé si es que aportan, pero sí no lastiman. A veces no aportan, a veces uno tiene que ayudar, dar una palabra, una sonrisa, tomarse un vino.
1: A veces uno está, no está bien, porque todos, digamos, no nos despertamos todos con una sonrisa, ¿no?
3: Claro.
1: Pero bueno, yo siempre digo, uno tiene sus problemas, pero tiene que, a la sociedad, no demostrarle eso, no, siempre con una sonrisa, buen día, qué tal, cómo anda.
2: Es difícil.
1: Pero que estés mal, hay que tratar.
0: Pero no es una cuestión de demostrar o no demostrar, es una cuestión de ser. Uno tiene que ser de esa forma. Y a veces sí tenés cara de culo y la persona que está al lado nuestro, el amigo, la pareja, el marido, si está en sintonía con nosotros, en vez de decirte, oh, qué cara de culo, te va a decir, ¿qué te está pasando? ¿Necesitas contarme algo? Entonces mira cómo cambian las cosas, mira cómo cambia lo de afuera, claro, cuando uno sabe o es espontáneo y es... Y está más cargado de luz. No es que hay que vivir sonriendo siempre, no, sino que hay que ser uno mismo, encontrarse uno mismo.
1: Por eso hay que hablar, la comunicación es muy buena. Por más que, a ver, vos decís, oh, me va a entender lo que le voy a decir. No, si no lo decís, capaz que, ¿me entendés? Es como que hay que... Es una... ¿Cómo es? Una cadenita, como digo yo, ¿no es cierto?
0: Sí, es un ida y vuelta de cosas. Tampoco se puede hablar todo con cualquiera, uno tiene que saber cómo es la relación para con la otra persona con la que uno está, cómo es esa relación para con uno mismo también. Muchas veces nosotros mismos nos mentimos para seguir, y no, bueno, esto lo soluciono en otro momento, uy, esto me duele, y bueno, ya veo cómo, bueno, o esto, qué sé yo, muchas veces hasta con los hijos. Ay, mis hijos. Y bueno, ya cuando uno tiene los hijos grandes y sigue tan apegado a eso, eso también lastima. Entonces, bueno, ¿cómo resuelvo esas cosas? ¿Cómo voy manejando? Bueno, cuando adentro hay un clic de empezar a mirarse uno y ver qué es lo que pasa afuera, en vez de ver qué pasa afuera y después pensar en uno, ahí ya todas las cosas van cambiando. ¿Algún otro sueño? ¿Seguimos? O...
1: Sí, yo tengo uno acá. Dice, soñé que entraba a un campo que tenía árboles de manzana y con mi primo empezamos a juntarlas, pero cuando las agarramos se ponían feas. El lugar estaba lleno de pastizales.
0: Wow, hombre, mujer.
1: No, no, es un hombre.
0: Es un hombre. Sí. Entraba a un campo y había manzana. Con el primo, bueno, habría que ver qué relación, si es un hombre, me dijiste, sí, qué relación tiene con el primo, porque el primo en ese sueño, en todos los sueños, la imagen masculina en un hombre es su sombra. Habría que ver qué es lo que él ve del primo que no ve en él, ¿entendés? ¿Se entiende?
1: Sí.
0: O sea, qué es lo que estoy viendo yo, o me parece, o me resulta que es ese primo, y que no lo estoy viendo en mí. O sea, la imagen de la sombra es el espejo de nosotros. Si él encuentra determinada actitud en ese primo y él no lo está cambiando, y se le pudren las manzanas, todo lo que él vaya a buscar, los frutos de su camino, de su vida, todos esos frutos, si no cambia eso, se van a pudrir, no los va a poder recolectar, porque hay que hacer, mirar bien qué es lo que pasa. ¿Ves? Por eso es tan importante que la charla sea una ida y vuelta, porque en este caso yo le diría, bueno, contame qué te parece tu primo, qué le encontrás a tu primo. Entonces ahí vamos viendo qué cosas hay que ir cambiando. Usalo de espejo y fíjate.
1: ¿Y el pastizal qué significa? Que estaba lleno de pastizales, digamos.
0: Y tiene que limpiar el camino. Uh-huh. Está esto mismo que no soluciona, le está impidiendo seguir caminando más libremente, más tranquilo. O sea, se le complica el camino hasta que él no encuentre qué es eso que tiene que cambiar.
1: Muy bien.
0: Bien, ¿usted, señora?
2: Me mandó un mensaje Laura, nuestra amiga, que le mandamos un besito. que dice, una amiga soñó que el novio, volviendo del trabajo, se cayó en el puente con los amigos dentro de un camión. ¡Ay, qué horrible! Ah, ¡qué fatal!
0: Sí, bueno, a ver, ¿cómo es? ¿Es una mujer, una amiga? Sí,
2: sí, es mujer.
0: Volviendo del trabajo, se cayó el novio. Bueno, la imagen masculina en una mujer es la imagen de su propia alma. Se llama animus. O sea, un hombre en el sueño de una mujer, por lo general, es la imagen de su alma. Se cae del puente con unos amigos dentro del camión. Bien. Si se cae del puente, no está mal, porque ya está su alma y ella están pasando por arriba de situaciones que no quiere ver. Vuelvo a repetir el sueño del de la moto. Si vos no bajás del puente y ves qué es lo que está pasando profundamente con vos y tu alma, y vas a terminar cayéndote de ahí arriba. Y se cae con los amigos, hay una dispersión también ahí. Entonces hay una dispersión, un problema que no ve con ella misma, y ya el problema tiene que ser resuelto sí o sí, encontrado y resuelto con su alma, con su propia persona, su camino, algo que sabe que no está haciendo bien y lo está haciendo igual, porque ya a esta altura, si se provoca un accidente es porque ya le avisó de mil millones de maneras, esto es de otra manera y ella no lo ha tenido en cuenta. Entonces, bueno, fijarse bien qué es lo que está pasando con ella y su camino, que su sueño, su inconsciente lo tira bajo el puente. Bajá de esa nube y fíjate bien qué es lo que está pasando. Bien, tenemos, si quieren comunicarse con la radio,
2: Pueden llamarnos al teléfono 348-4725-606. Repito, 348-4725-606.
0: Muy bien. Bien, para Jung las experiencias no son simples casualidades, o sea, lo que estábamos hablando de sincronicidad, ¿verdad? Surgen cuando hay una activación profunda del inconsciente, especialmente del inconsciente colectivo donde viven los arquetipos. Bien, hasta ahí nos explicamos. En esos momentos la realidad externa parece alinearse con un estado interno, creando una sensación de destino o de mensaje. La cosa es que uno tiene que estar... No te digo que vamos a estar atentos, ay, ¿qué me pasó acá? ¿Qué me pasó allá? No, no. Pero hay situaciones muy concretas y específicas que nos hacen un clic. Uy, ¿por qué esto? ¿Qué? Entonces, ese clic es el que nos lleva adentro a pensar, a ver, bueno, ¿por qué está pasando esto en el afuera? Tengo que parar un poco, tengo que volver, tengo que pensar en sobre esta resolución que tomé, si está bien o está mal. Cuando uno está alineado con uno mismo, estas secuencias y circunstancias y cosas que pasan en el afuera nos avisan qué está pasando y qué tenemos que cambiar y qué tenemos que rever. No sé, muchas veces cuando uno está súper alineado con las cosas y te olvidaste algo adentro de tu casa y tenés que volver. Y a mí me pasa que cuando me pasa eso empiezo a revisar si cerré la llave de paso del gas, y, porque siempre sé que hay algo que me hizo entrar de nuevo a casa. Entonces, o me olvidé de apagar una luz, pero es automático. Es como que uno comienza a vivir en sincronía con todas las situaciones que van pasando. ¿Algún otro mensajito?
1: ¿Ahora? No.
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0: 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Señora.
1: Muy bien. 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
0: Sí, trae las plantitas acá.
1: Sí,
0: no sabes cómo están de lindas las que me traje. Las compré, por supuesto.
1: Yo cada vez que voy, chicas, me tienen una paciencia porque me quiero traer todo, pero sí. Bueno.
0: ¿Usted, señora?
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0: Vamos a ir a un tema musical a la tanda de la radio y seguimos con esto que es la ronda de los sueños.
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0: verdad, sí hubo una confusión, me levanté y no tenía que levantarme, esto es una cosa de locos.
1: Y bueno, como en casa.
0: No pasa, no
1: estamos
0: pasa.
1: Como en casa.
0: A veces nos equivocamos.
1: Vamos a hacer mate por adelante, ya está.
0: Bien, un ejemplo clásico de sincronicidad. Es algo que contaba Jung, que mientras una paciente le contaba un sueño sobre un escarabajo dorado, en ese preciso momento entró un insecto muy similar y golpeó la ventana de su consulta. Para Jung, esto no era azar puro, sino una manifestación simbólica que ayudaba al proceso terapéutico. ¿Tenemos algún sueño?
2: Sí, cuénteme. Acá me llega... A ver.
0: Ah. Tenemos una llamada.
2: Muy bien.
0: Hola, buenas. Buenos días. Hola.
3: Hola, buen día.
0: Buen día, yo esa vocecita la conozco.
3: ¿Cómo está? ¿Cómo le... que le corté los sueños?
0: No, está muy bien. Me parece fantástico. ¿Puede decirnos su nombre?
3: Estamos de acá de Garín, René el Mágico, el León de Garín.
0: René el Mágico, el León de Garín. René, buenos días, contame.
3: Buen día.
0: ¿Cómo le estás pasando? ¿Todo muy bien usted?
3: Acá, cansado del éxito.
0: Ah, me parece muy bien. ¿Nos estás viendo? ¿Qué te parece el programa?
3: Sí, está saliendo muy bien. Los quiero felicitar a las tres por el programa, está muy bueno.
0: Muchas gracias.
2: Gracias, René.
0: ¿Querés contarnos un sueño, pedir un tema que tenés ganas?
3: No, un sueño no, pero ¿puedo contar algo, una anécdota o algo que me pasó la semana pasada?
0: Perfecto, claro que sí.
3: O sea, que nosotros tenemos acá en el taller en el fondo un espacio verde.
0: Sí.
3: Y tenemos una mesa, todo, bueno, al mediodía comemos ahí. Y me apareció un pájaro. Abro la ventana y apareció un pájaro amarillo.
0: Sí.
3: Después miro para la otra ventana y estaba el pájaro ahí.
0: Sí.
3: Parado, pero en la otra ventana. ¿Viste cuando vos presentís que es como una señal?
0: Sí.
3: Bueno, algo así.
0: ¿Y qué pasó? ¿Qué mensaje te traía? ¿Lo pudiste visualizar después?
3: No lo pude leer. El tema que acá, donde yo trabajo, hay una señora que está enferma, ¿viste?
0: Sí.
3: Y bueno, para mí era la señal esa, que la señora ya, bueno, ya es mayor y ya está, bueno, está muy enferma.
0: Sí.
3: ¿Y qué? Y bueno, la está pasando mal.
0: La está pasando mal. Y bueno, a lo mejor no era solamente eso. Es posible que también sea algún mensaje de algo que está por venir, que tenés que prestar más atención a lo que parece que pasa de largo y no. O sea, está muy bueno, muy bueno. Sí, muchas veces los pájaros nos traen sus mensajes, hay que saber bien a qué se refieren, René. Qué lindo que nos contaste tu experiencia y bueno, esperemos que se animen todos también a llamar y a contar.
3: René, y a la gente también que se animen a llamar.
0: Claro, claro que sí.
3: Llamen, que llamen.
0: Sí, sí.
3: Que llamen y bueno, que me llamen a mí también.
0: También te vamos a llamar, René el Mágico.
2: De Garín.
0: Te mandamos un beso enorme, René, y gracias.
3: Bien, tema.
0: Sí, pedilo, no. Sí.
3: El tema, ¿cómo se llama? Me preguntaron cómo vivía.
0: Sobreviviendo se llama ese tema. Así que sí, lo vamos a buscar. Le vamos a pedir a Fernando Di Maggio que por favor es Sobreviviendo a Víctor Heredia. Muchas gracias por comunicarte.
3: Bueno.
2: Besos, René.
3: Saludos para todos.
0: Gracias, un beso enorme.
2: Lindo fin.
0: Gracias. Qué lindo, René, que se comunica, que habla. Bueno, ahí pidió Sobreviviendo. Señor Di Maggio, lo podemos... Usted me avisa cuando está. ¿Tenemos algún otro?
2: Sí, tenía el sueño que iba a contar.
0: Ah, bien.
2: Así que bueno, dice, soñé que iba en un colectivo y el chofer del colectivo le reclamó a un chico con una campera roja que veí que había pagado mal el boleto y tenía que bajar del colectivo. El chofer tenía un auricular puestos, ¿no? Sí. Que no se debe. ¿Cómo es? Un auricular puesto mientras manejaba y una camisa celeste.
0: Bien.
2: Ahí nomás.
0: Iba en colectivo. Hombre, mujer.
2: Es un hombre.
0: Iba en el colectivo. Y el chofer del colectivo le reclama a un chico que había pagado mal el boleto. Bien. Está yendo en un colectivo. No está manejando el mismo su interior. Y el chico del colectivo es algo que él está queriendo comenzar y ya empezó medio mal. O sea, no se lo cargó él, sino que lo subió a un colectivo. Que lo vaya manejando otra persona, eso que tiene que resolver él. Entonces, lo que tiene que resolver él, lo tiene que asimilar él, no meterlo en un colectivo para que lo guíe otro, ¿sí? Entonces, y pagó mal el boleto. Claro, lo pagó mal porque en realidad no tiene que hacerlo, o sea, tiene que hacerlo más independiente. Él mismo tiene que manejar eso de que está comenzando y que quiere como desligarse, como que de evitar responsabilidades, ¿sí? Entonces, eso que comenzó lo tiene que hacer crecer adentro, pero no que lo maneje otro. Tiene que ir en su propio vehículo interior. Y el chofer encima tenía auriculares mientras manejaba. O sea que ni siquiera al que le delegó ese emprendimiento interior que él tiene, también es irresponsable. O sea, convengamos que va a tener que rever una situación especial esa persona que no está teniendo en cuenta, que está dejando incluso que lo maneje otro, que es un irresponsable. Ay, me salió redondito, pero esas cosas a veces las veo tan... No, es... mi papá, que era el fundador del Centro de Estudios Onirológicos, él era doctor en psicología y es el con el que estudié todas estas cosas. Cuando me escuchaba que algo lo resolvía así, que lo veía así tan claro, me decía, y un decía que lo más importante para todo esto es la intuición, y a veces hasta yo me asombro que la intuición me va marcando este tipo de cosas. Así que bueno, hacerse responsable y bajarse del colectivo y manejar él.
2: Muy bien.
0: Vamos a un tema musical. El de René, calculo. Sí. Muy bien.

0: la ronda de los sueños. Nos están pidiendo un tema musical.
1: Sí,
0: ¿cuál es?
1: Le resistiré para Silvia Pizano. Pizarro, perdón.
0: Silvia Pizarro nos pide Resistiré.
1: Es Celaya ese.
0: Silvia Pizano de Celaya. También tenemos una novedad que la vamos a adelantar para el viernes que viene. Cuénteme.
1: Sí. Así que bueno.
0: Contame la novedad para el viernes que viene.
1: Bueno, acá mi amiga Silvia Pizarro dona una docena de empanadas para los que llamen.
2: ¡Qué rico!
1: Así que para el próximo viernes,
2: lo vamos a tener. Para los que llamen. Sí.
0: Vayan poniéndose atentos, el viernes que viene tienen que llamar, dejar los tres últimos números de su documento, que se sortean una docena de empanadas. ¡Qué rico!
1: Así que gracias Silvia Pizarro por esta donación, ¿no es cierto?
0: Muchísimas gracias.
2: Y mi hija me está diciendo, mamá, sacate esas lanitas que estoy viendo, pero bueno, si yo me las saco, se me cae el anteojo, lo único que encontré.
0: No te puedo creer, bien.
2: Era divertido, bueno, yo soy así.
0: Dios mío. Bueno. Ay, bueno, en un tono más... acá estamos, por la sincronicidad, las lanitas me distrajeron. No, sí, eso, es por tu hija que sabe que tenés
1: la lanita,
0: porque si no, no se nota. ¿Vos porque querías decir que tenía la lanita?
2: Y si se nota, bueno, no importa.
0: Es así ella.
2: Yo soy
0: Ya veo que mañana pasado sale todo el mundo con la lanita colgando. Bueno,
2: es mío.
0: Ay, la sincronicidad nos invita a mirar la vida no solo como una cadena de causas, sino como un tejido de sentidos. Tal vez no todo lo que nos pasa tiene una explicación lógica, pero sí puede tener un significado muy profundo. Cuando aprendemos a escuchar esas coincidencias, algo en nosotros empieza a despertar. O sea, cuando aprendemos a mirar, yo siempre pongo el ejemplo del pueblito que hay llegando a Mar del Plata que se llama Alver Verás. Cuando queremos realmente empezar a ver, ahí vamos a ver. Bien, ¿tenemos alguna otra llamada? Bien.
1: Un mensaje, te vas a reír, pero bueno, es el sueño que me mandaron. Soñé que tenía un montón de chocolates en barras y una hamburguesa grande estaba en una casa de madera con mucha gente.
0: Tenía chocolate y una hamburguesa grande. Bien, la comida de los sueños es el alimento espiritual, con lo que ella está alimentándose espiritualmente.
1: Comida, es un hombre.
0: Ah, él.
1: Él.
0: Con el que él está alimentándose espiritualmente. Uh-huh. Si bien los chocolates, dentro de todo, no es algo tan chatarroso, pero la hamburguesa es un alimento chatarro. Entonces, habría que buscar el por qué o qué es lo que, con qué está alimentándose interiormente, que es chatarra. Me acuerdo una vez un personaje muy conocido de la televisión, me manda un sueño, no puedo decir quién es, que me decía, soñé que caminaba por la playa y masticaba arena. Entonces yo le contesté, si vas masticando arena es que estás alimentando tu espíritu con nada. La arena es algo que no tiene una sustancia espiritual real, una cosa es el pan. Es más, hasta una milanesa es un alimento espiritual muy significativo en los sueños. Pero masticar arena es que realmente tu camino interior está absolutamente vacío. Bueno, no me escribió más esta señora.
1: No se puede decir el nombre porque es muy famosa.
0: Entonces, No. Bueno, está bien.
1: Es muy famosa. La conocen todos, así que
0: Y bueno, y dejó de escribirme. ¿Por qué? ¿Qué pasa? Cuando uno es muy soberbio y va marcando un camino, y la persona que atiende va marcando un camino de que hay que bajarse de ese caballo, no a toda la gente le gusta bajarse o reconocer que es soberbio o reconocer que con lo que está alimentando su alma es una porquería y que tiene que comenzar de cero. Entonces empiezan a ignorarte y no te hablan más.
1: Claro.
0: Entonces esta persona, chocolate en barra y hamburguesa. Sí. Está en una casa de Madrid con mucha gente. Bien, tiene que reformular su casa interior. Mucha gente es dispersión, entonces dejar de dispersarse, construir su casa interior más fuerte. Que sea madera no quiere decir que sea mala, pero sí, como es la casa nuestra, es nuestro interior, tiene que ser consistente. Y dejar de alimentar su vida con cosas que no tienen una significación profunda. ¿Está claro eso?
1: Muy bien.
0: Entonces, bueno, hay que rever qué es lo que está haciendo para comenzar a buscar qué es lo que está pasando, o sea, con qué estoy alimentándome. No como comida en sí, sino qué es lo que estoy metiendo en mi cabeza que no tiene que ser.
1: Muy bien.
0: ¿Algo más, señora?
2: Sí, tengo un sueño.
0: Cuénteme.
2: Dice, soñé que mi mamá me llamaba de lejos. Yo caminaba para donde ella estaba, pero no la podía encontrar.
1: Es mujer.
0: Una mujer que camine. No. Bueno, está buscando una guía interior, porque según cómo se presenta el sueño, la madre tiene un significado arquetípico u otro. La madre, ya vamos a hablar del arquetipo madre, no sé si no hablamos ya en algún programa del
1: arquetipo.
0: En algunos casos puede tener una significación, en otros casos otra significación. O sea, el arquetipo madre es muy profundo. La madre acá la llamaba desde lejos, pero no la podía encontrar. Bueno, está buscando una guía interior que la busca y no la puede hallar. O sea, está tratando de encontrar eso que le ayude a guiarse interiormente. Así que bueno, dentro de todo la está buscando, que no está mal, al contrario. Está buscando la manera de comenzar su camino hacia adentro. Está bueno. ¿Le parece que vayamos con otro tema musical? Me está haciendo hablar muchísimo, me van a volver loca, me va a faltar el aire. Vamos con el tema que nos pidieron. Sí, vamos.
1: Resistiré.

0: Seguimos en la ronda de los sueños. Hoy estamos como muy apurados, ¿no?
1: Sí, se ve, ¿no?
0: ¡Por Dios! Estamos a full. ¿Algún otro mensajito? ¿Algún otro pedido de algún tema?
1: Déjame mandar un saludo.
0: Por favor, todos los que quieran. Sí,
1: especialmente a mi familia, a mis amigos, Clara, que nos está escuchando. Gracias por el ramo de flores de ayer. Me encantó verte. Para Silvia, mi amiga también, y para todos los oyentes que nos están escuchando, para todos.
0: Tenemos que decirle a, ¿cómo es que se llama la señora que pidió el tema?
1: Silvia Pizarro.
0: Silvia Pizarro, este tema fue el para que vos pediste. Me parece fantástico que nos recuerden que tenemos que mencionarla de nuevo.
1: Yo la mencioné, pero no la escucharon. No. Así que bueno. Y para todos nuestros amigos, para todos los que nos escuchan, mi hermano, mi sobrino, para todos.
0: Muy bien, ¿usted?
2: Bueno, yo un saludo para mi hija que me está viendo, para mi hijo que hoy no me escucha, y para mi hijo que está con mi nieto viéndonos.
0: ¡Ay, qué besito, mi amor! Trata de que las babas no
2: duermen. ¡Hermoso de la abuela!
0: Bueno, hoy no me hagan acordar de la nieta. Bien. ¡Qué ternura que son! Bueno, mañana, después les cuento lo que pasó con mi nieta. Bien. Vamos a hablar del principio de polaridad. Vamos a empezar con el principio de polaridad hasta donde podamos y después el viernes que viene seguimos. Acuérdense que el viernes que viene hay sorteo de empanada. Más vale que escriban y manden los teléfonos, los tres números del documento, porque si no, me las como yo.
1: Nos llaman, nos mandan un mensaje, pero participen.
0: Sería bueno darle prioridad a los que llaman por teléfono.
2: Vamos a hacer eso, vamos a los que llamen.
0: Prioridad para el sorteo. ¿A qué número?
2: Al número 348-4725-606. Repito, 348-4725-606.
0: Muy bien, eso vamos a hacer. Así que vayan preparándose para el viernes que viene, si igual quiere. Bien, ¿usted tiene algún otro mensaje?
1: No, por ahora.
0: Por ahora no.
1: Me están escribiendo, pero...
0: Muy bien. Dijimos que íbamos a hablar del principio de polaridad, que tiene también mucho que ver con la sincronicidad, ¿verdad? O sea, vamos a tratar de comenzar a dar un contexto... un poco académico con respecto al contenido de los sueños, contenido onírico. Entonces, por ahí les parece un poco aburrido, pero si lo escuchan, queda en el inconsciente y después tuc, tuc, tuc, tuc, todo tiene que ver con todo. Todo es doble, todo tiene dos polos, todo su par de opuestos. Los semejantes y los antagónicos son lo mismo. Los opuestos son idénticos en naturaleza, pero diferentes en grado. Los extremos se tocan, todas las verdades son medias verdades, todas las paradojas pueden reconciliarse. Esto figura en el Kybalión. Ya vamos a hablar del Kybalión también. Uy, cuántas cosas tenemos para contarle, para meterles adentro de la cabeza. Este principio encierra la verdad de que todo es dual. Todo tiene dos polos, todo su par de opuestos, afirmaciones que son de otros tantos axiomas herméticos. Explica y dilucida las antiguas paradojas que han dejado perplejos a tantísimos investigadores y que literalmente decían: la tesis y la antítesis son idénticas en naturaleza, difiriendo solo en grado. Los opuestos son idénticos en realidad, diferenciándose en su gradación. Los pares de opuestos pueden conciliarse, los extremos se tocan. Todo es y no es al mismo tiempo. Toda verdad no es sino media verdad. Toda la verdad es medio falsa, y etcétera, y un millón de conceptos y preconceptos con respecto a los opuestos, a la polaridad, ni todo es blanco ni todo es negro. O sea, hay un montón de cosas que tenemos que comenzar a pensar. Hay maneras de que a veces decimos, esto, por ejemplo, lo que hablábamos hace un rato, me pasó esto terrible, fue espantoso, que yo, y cuando se termina de redondear, pasó por algo. Lo del auto, se me rompió el auto, tú, pero ¿por qué? Para no matarme en la ruta. O sea, todas las cosas tienen un porqué y un opuesto. Sí, decime.
1: Sí, también cuando uno va a tomar un avión, vieron que a veces no escuchan en la tele o en la radio, tenía que tomar tal avión y por tal cosa no lo tomé y pasó tal cosa.
0: Sí,
1: es
0: sí.
1: Como que, ¿no?
0: Y sí, cuando uno está en sincronicidad, que era lo que hablamos recién, en sincronicidad.

0: También, pero
1: es
0: bien,
1: un poco,
0: bien.
1: Sí,
0: le mandamos un beso enorme.
1: Besita, Carlita, hermosa.
2: Pero, sí, sí, sí,
0: vamos a ir con la tanda de la radio, un tema musical y cualquier duda, llámanos. Seguimos en la ronda de los sueños.
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0: Seguimos en la ronda de los sueños que te mazo, Lolita Torres, Mercedes Sosa, que vos, yo creo que hay muchos de los que nos están escuchando que vivieron la época en que Lolita Torres nos embargaba de esa música fantástica. Bien, voy a dejar de ser tan melancólica.
1: Yo creo que recién nacía, chica.
0: Mentira.
2: Yo no nacía.
0: Háganse la pendeja, ustedes. No, que la única vieja soy yo acá. Vamos, vamos. Dios mío. Se dan cuenta, ¿no? Hay que tomar conciencia. Bien. Este principio, o sea, el principio de polaridad, que es lo que estábamos hablando, explica que en cada cosa hay dos polos, dos aspectos, y que los opuestos no son en realidad sino dos extremos de la misma cosa, consistiendo la diferencia simplemente en diversos grados entre ambos. El mismo principio opera de idéntica manera en el plano mental. En su libro Mysterium Conjunctum, bien, me salió de corrido, ¿vieron? Refirió Jung justamente sobre el tema de la integración de los opuestos, simbolizado esencialmente en la imagen del casamiento alquímico y en los atributos alquímicos del sol y la luna, Li Kan, como opuestos masculino y femenino. Bien, vamos a hacer acá un alto y vamos a hablar de qué significa el casamiento alquímico y la unión de los opuestos, porque es muy fácil leer todo lo, literalmente, y no contarles.
3: Te lo iba a preguntar a eso.
0: Muy bien.
3: ¿Qué es la relación casamiento alquímico?
0: Claro, pasa lo siguiente. Si bien el hombre, cuando sueña con una mujer, está soñando con la imagen de su animus o ánima, y la mujer, cuando sueña con un hombre, está soñando con su animus o su alma, ánima y animus, según lo que pase entre ellos dos en el sueño, es como va evolucionando nuestro encuentro consciente e inconsciente, nuestra unión, por así decir, la alquímica, nuestra unión entre lo de afuera y lo de adentro, y empieza a haber una especie de equilibrio. Salvo que el sueño sea compensatorio, ya hablamos de sueños compensatorios, pero voy a volver a referírselo. Por ejemplo, hablando de este caso de casamiento alquímico, si uno sueña que está teniendo relaciones sexuales con su alma, o sea, con su opuesto en el sueño, quiere decir que ya comenzó esa unión interior entre el consciente y el inconsciente. Es ese casamiento con nosotros mismos, lo de afuera con lo de adentro. Entonces empieza el camino interior. Ahora, si es un sueño compensatorio, es muy posible que quiera decir que hace mucho tiempo que no tenemos relaciones y nuestro inconsciente nos envía este tipo de sueños para bajar la libido, que no nos deja seguir andando. ¿Sí? Lo mismo que con la comida. Soñaban que comía hamburguesa y chocolate. Si no es un sueño compensatorio, si fuera un sueño compensatorio, sería que hace un montón de tiempo que come muy poco y el inconsciente le envía esa imagen de comer para aliviar la falta o el hambre que pueda tener. A mí hace muchos años, cuando mis hijos eran chicos, yo comía muy poquito para que tengan mis hijos. Y soñé un día que me comía un asado. Chicas, todavía tengo el gusto del asado en la boca. Mi inconsciente me bajó esa ansiedad por comer ese tipo de cosas, haciéndome soñar. O sea, no era un sueño de comida, de alimento espiritual, sino como para equilibrar esa necesidad de comer o de alimentarme. Entonces, bien, el sueño, si no es, por eso hay que analizar bien, hay que ver bien en qué camino en qué camino interior andamos para poder definir si es un sueño compensatorio o si es un sueño realmente simbólico. Por lo general, cuando se comienza el camino espiritual, y hay un sueño de relación sexual con nuestro inconsciente, es que comenzamos ese camino, que nos casamos con nosotros mismos. Hay un montón de cosas para hablar con respecto a esto. Están los sueños de encontrar el príncipe. Todos ahora hablan, ay, porque los cuentos de antes eran demasiado idílicos. No, porque esos cuentos no hablan de una vida, hablan de las imágenes y los símbolos del inconsciente. Cuando uno encuentra su príncipe azul y el príncipe azul te besa en el sueño, está queriendo decir que te estás encontrando vos misma. Tu media naranja no está fuera, está dentro. Bueno, les puedo hacer un millón de ejemplos con respecto a esto. ¿Tenés algún sueño, alguna...?
2: No, déjame decir esto. Mira, saludo, quiero saludar a Norberto Capul y señora, a Graciela Peralta, que son mi consuelo y mi cuñada, que ayer cumplieron 31 años de casados.
0: ¡Qué maravilla!
2: 31 años. Mira, qué bárbaro, ¿eh? Así que bueno, con muchos beso, años más, ¿no es cierto?
0: Un beso enorme para y ellos. Que sigan, sí, para adelante. Ya, si aguantaron 31 años, ya está. No,
2: ya está.
0: Sí,
2: ya
0: es buenísimo. Besito. Felicitaciones. Sí.
2: Besitos para ellos. Y déjame, mira, acá me llegó un sueño que dice: hola, buen día, chicas. Mi nombre es Juan. Les cuento mi sueño. Yo salía a recorrer con mi hermano, a correr,
0: a
2: ¿no
0: es
2: cierto? A correr,
0: sí,
2: con mi hermano todas las tardes. El clima estaba cálido y muy silencioso, ¿no? El camino que siempre recorríamos no era muy firme, pero lo más curioso es que cuando pasábamos por un lugar lleno de árboles, veíamos una figura muy borrosa de una persona.
0: Ay, a ver, déjame ver cómo, porque viste que yo releo para sí, ver los símbolos. Juan, a ver, Juan. Salí a correr con el hermano. Bien, habría que ver las características del hermano para saber cuál es su sombra, con qué se identifica del hermano. ¿Sí? Es lo que hablamos siempre, su nombre, ¿no?
2: Sí, sí, como sí, el sueño anterior.
0: Claro, como el sueño anterior. Salían a correr, sí, todas las tardes, el clima estaba, o sea que todas las tardes escapaban él y su sombra de algo. Correr significa ir escapándose de algo que no está queriendo resolver. El clima estaba cálido, o sea que bien, se mantiene, y muy silencioso. Bien, se le da la circunstancia interior de que puede salir corriendo y escaparse, y todavía no hay demasiada contracción en eso. A veces el camino no era muy firme, o sea, convengamos que estás escapándote, salís a correr, ¿de qué estás corriendo y por qué estás corriendo? Y encima el camino a veces no era muy firme, o sea que tiene que ver bien qué es lo que está haciendo, por dónde está caminando y de qué está corriendo. Cuando pasamos por un lugar lleno de árboles,
2: acá,
0: veíamos una figura borrosa de una persona. Bien, el pasar por un lugar lleno de árboles, ese lugar lleno de árboles, dijimos que es un bosque y que en los bosques hay que meterse porque tiene mucho que ver con nuestro interior real. Y hay una figura borrosa, bien, tiene que ver bien quién es esa figura. Tiene que encontrar adentro de él de qué sale a correr y pensar bien qué es lo que está buscando en él mismo, para ver, en el sueño le va a aparecer después si él empieza a hacer una introspección de bien, no tengo que correr de nada, tengo que encontrar qué es lo que estoy buscando. Entonces cuando él piense qué es lo que está buscando y de qué está corriendo, va a encontrarse en el sueño con esa persona que le va a marcar por dónde tiene que seguir. O sea, los sueños tienen que ser consecutivos, chicos, porque si los sueños, si no tengo por lo menos dos o tres para que me vayan marcando más específico, cuáles son las dificultades o los logros, o sea, se me complica un poco más, pero bien, ahí ya por lo pronto le está marcando que se ve a una persona que no sabe bien quién es. Quiere decir que su interior está tratando de hacer lo que pare y vea qué es lo que está pasando adentro.
2: Por ahí se tendría que entrar al...
0: Tiene que, ¿no?, meterse adentro, o sea, adentro del mismo, entrar en el monte.
2: Tal cual.
0: ¿Usted, señora?
4: Sí, tengo un sueño.
0: Dígame.
4: Es hombre.
0: Es hombre.
4: Soñé que mi perro caminaba a mi lado, de repente desaparecía.
0: Ok.
4: Solo eso.
0: Un hombre que el perro caminaba al lado y de repente desaparecía. Era el perro de él. Bueno. ¿Qué son? El perro, los animales en los sueños tienen que ver con su lado de libidinal y animal, por así decirlo. Es muy posible, me gustaría que se comunique. Es muy posible que haya estado interiormente relacionado con sentimientos hacia alguien y se le fueron, le desaparecieron. ¿Tenés el nombre o algo de esta persona? ¿La conoces?
4: Sí, pero no voy a decir quién es.
0: No, está bien, porque... no digas. Bien, entonces es como que estaba ilusionada, es hombre, me dijiste,
4: sí.
0: Ilusionado con alguien, interiormente estamos hablando, y le desapareció el sentimiento por algo específico, y está bien si ha tenido, ¿ves? Estas son cosas que hay que hablar personalmente, porque entonces yo le preguntaría bien, ¿con qué estaba relacionado? ¿Qué te estaba ilusionando? ¿Qué estabas sintiendo hacia alguien que te desapareció? ¿Te desapareció la ilusión? ¿Te desapareció las ganas de seguir con esa persona? Entonces, bueno, que se quede tranquilo, porque en el inconsciente ya también cortó. Chau, se fue. Partió. Bien, muy bien. Entonces, está bueno, porque sí. Había una relación que se fue y que terminó.
2: Me consta.
0: Sí. Quiere decir que ya lo procesó adentro y también. Chau, ya
4: qué
0: está.
4: Bueno,
0: desapareció.
4: Qué bueno, qué maravilloso.
0: Genial, ya lo tiene procesado adentro, listo.
4: Ya está,
0: bueno. Bueno, ya estamos llegando casi al final, ya estamos terminando. 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Le voy a mandar un besito enorme a Rocío y a Josefina Ereñuk, porque Josefina quiere que le diga Ereñuk. Así que un besito a José. 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
4: Siguen las burbujas, ¿no?
0: Las burbujas siguen, sí.
4: Siguen las burbujas.
0: Ecológicas.
2: Ay, qué lindo.
0: Lleno de burbujas.
2: Hablar con burbujas.
0: 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Les agradecemos a todos por ayudar y estar. 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
2: 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Así que seguimos agradeciendo.
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0: Muy bien, les cuento que hoy comienza la fiesta nacional de la flor en Escobar.
4: ¡Qué lindo!
0: Hasta el 12, chicas, hasta el 12. Así que bueno, hay espectáculos, hay un montón de cosas. Después tenemos, sí, están todos invitados a la fiesta de la flor. Y después tenemos una peña, que perdí la tarjetita de nuevo. Acá está. Tenemos una peña folclórica. Radio Escobar FM 105.1 en el Salón Parroquial el domingo 25 de octubre desde las 11 horas. Nosotras vamos a ir porque me encantan las peñas, amo las peñas, así que acuérdense, 25 de octubre. Igual voy a seguir contándoles para que no se olviden y nos encontremos todos en el Salón Parroquial Tapia de Cruz 524 en Belén de Escobar.
2: Le contamos que tenemos entradas, chicas, para vender.
0: Sí, ahí tenemos entradas para la peña del 25, es verdad. Sí. Así que cualquier cosa se comunican al 11-3309-3448, que es mi teléfono, y ahí vemos de que consigan su entrada. Y
2: yo quiero mandar un saludito a Nati, mi amiga, que va a ser abuela, de un varoncito. Felipe, besos, qué linda noticia.
0: Nati siempre va a ser abuela,
2: sí,
0: bien.
2: Va a ser abuela.
4: Maravilloso, sí. Ser abuela, maravilloso.
2: Y saludos a Julia y Mónica de Corrientes, que nos están escuchando, así que le mando besitos a ella. A Belén, a Tamara, a Marta, a todos que nos están escuchando.
4: Besos para todos.
0: Roxana, Laura, Carla, René, el mágico. ¿Quién me falta?
4: Fernando,
0: ¿quién más me falta?
2: Estamos todos.
0: Ya,
4: Flor. Laura, ya está.
0: Ya está, Laurita. Un besote a
2: Omar también.
4: Rosana.
0: Roxana. La Roxana le nombré también. No. Omar, mi amor, que le mando un beso. Bien, nos estamos yendo. Nos encontraremos, si Dios quiere, de nuevo el viernes que viene. Se tienen que despedir, quieren despedirse de alguien.
2: Yo mandarles saludos a todos y que tengan un lindo fin de semana.
4: Un lindo fin de semana, besitos a mis hijos.
0: Un beso enorme a todos. Si Dios quiere, el viernes que viene nos volvemos a encontrar en esto que es la Ronda de los Sueños.

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0: envuelta en brujería, porque tenía muchos problemas. Tenía hijos en vicios, tenía una hija con mucho problema en el matrimonio, inclusive yo misma tenía mucho problema en el matrimonio. También tenía vicio mi marido. Entonces yo buscaba la solución, tenía una depresión muy severa. Había gente que me decían que probablemente era brujería.
1: Pero Leonor había un deseo ardiente de cambiar esa situación.
0: Llegué a escuchar voces, llegué a ver así como siluetas por las ventanas, imágenes que quizás estaban en mi propia cabeza, porque pues así me sentía yo muy mal. No me bañaba, era esa depresión terrible que tenía, que no me daban ganas de comer, solo vivía en lágrimas. Yo era lágrimas todo el tiempo. Ya después de eso me dieron medicina, cada día me aumentaban la dosis de la medicina que yo tomaba. Y realmente yo no tenía ninguna mejoría.
1: Fue tanta su desesperación que intentó quitarse la vida y fue recluida en un hospital psiquiátrico.
0: Yo pensaba, es mucho sufrimiento lo que yo tengo. Entonces, si yo me quito la vida, paro de sufrir. Me voy a ir a un lugar mejor, porque yo pensaba que me iba a ir para un lugar mejor. Porque inclusive me olvidé que tenía hijos. Me olvidé que yo estaba luchando por mi familia. Inclusive yo estuve internada en el lugar donde tienen loquitos. En un hospital me llevaron ahí. Cuando en una dosis que me puse que me quise quitar la vida, me llevaron al hospital y del hospital me llevaron a ese lugar.
1: Leonor siguió buscando ayuda sin saber que ese lugar la llevaría a ocasionar casi una desgracia.
0: Entonces yo empecé a ir a lugares donde brujos que tiran la baraja, que dan cosas para que la gente se bañe, que cosas así, me daban cosas veladoras, que curadas decían, que para que pusiera, yo las prendiera. Causa de una de esas, está casi quemo la casa. De ahí me hicieron con unas ramas, me pasaban por todo el cuerpo y luego me dieron unas cosas para que yo me bañara. Pero lo que me pasó a mí con eso fue que solo me enronché muy feo de mi cuerpo, muchas ronchas muy feas.
1: En medio de la oscuridad, Leonor recibió una invitación de parte de su cuñada.
0: Y de allí yo tuve un cambio. Y realmente lo tuve porque Dios me lo quiso dar, porque yo no estaba ni creyendo todavía. Empezó a ir mi marido, empecé ya a ser otra persona, ya empecé a cambiar mi actitud, mi manera de ser, se me empezó a quitar lo llorona, empecé ya al ingenio, a bañarme ya, y ya empecé a buscar más de Dios, ya. Estaba solo esperando que se llegara el día viernes y un buen día cuando me di cuenta, toda mi vida estaba empecé a ver a mis hijos cambiados, porque empecé ya a conocer de Dios, empecé a luchar ya en la presencia de Dios, a buscar de Dios, a poner a mis hijos en sus manos, y cuando me di cuenta todas mis cosas alrededor se iban arreglando. Dios cambió mi vida totalmente. Vencí la brujería, vencí todos mis traumas, todo aquellas cosas que yo escuchaba, veía, es todo. Realmente yo tengo una vida nueva. Yo soy una persona nueva ahora, nueva, diferente.
2: Leonor perdió mucho tiempo buscando ayuda en lugares equivocados. E incluso, sufrió las consecuencias. Lamentablemente, los problemas familiares se agravaban. Todo empeoraba. Depresión severa, intento de suicidio. Terminó en un hospital psiquiátrico. Hasta que Leonor llegó a la Universal. Y en la Universal, ella recibió la verdadera ayuda. Encontró la luz. Recibió la limpieza espiritual. Su vida se destrabó y hoy es una mujer con paz, con una familia unida, una mujer que goza de bienestar. Está libre

toda opresión espiritual. ¿Y usted? ¿Cuánto tiempo más quiere perder yendo o recurriendo a cosas o a personas que no le van a poder ayudar? 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
1: 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No todo está perdido. 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

0: 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En este programa estamos probando, no con palabras, sino con hechos, que existe una salida, existe una solución. Es más, aumente su volumen, porque a continuación usted va a escuchar a Alén y a Paola. Ellos, al llegar a la Universal, decidieron empezar a devolverle a Dios las primicias. Usted se dará cuenta lo que ocurre cuando se establece una sociedad con Dios.
1: Alén, mi vida antes de dar mis primeros frutos era una vida muy trabada en todos los aspectos de mi vida, ¿no? Principalmente económica, pero también con consecuencias en mi casa, en mi familia, porque mi trabajo no me rendía, trabajaba mucho y se me cortaba el trabajo, vivía con changa, ¿no? Nunca lograba tener un trabajo estable ni prosperado. Y durante mucho tiempo viví así, de esa manera, me endeudaba, tenía muchas deudas, deuda de aquí, de allá, tenía problemas con los servicios, porque a consecuencia de los problemas económicos, muchos servicios me fueron cortados, ¿no? O sea, llegamos a una situación con mi familia en extremo, ¿no? Con muchas dificultades. Cuando yo empecé a escuchar de las primicias, de los primeros frutos, ahí yo tomé la decisión de hacer un pacto con Dios, una prueba con Dios, porque la situación no daba para más, ¿no? Esa situación que veníamos arrastrando de muchos años con mi familia, ya no daba más. Entonces yo empecé a probar a Dios, a poner en práctica la palabra de Dios, ¿no? Y a partir de ese momento, mi vida empezó a cambiar, ¿no? Empezamos a pagar las deudas, el negocio que yo había cerrado, volví a abrir. Entonces volví a comprar mercadería, compré herramientas, compré auto. Y bueno, mi vida cambió totalmente a partir del momento que yo puse en práctica las primicias. El consejo que yo le doy a las personas es que pruebe a Dios, que dé la primicia, y él, la persona que hace eso, va a ver las consecuencias, ¿no? Consecuencias favorables, las consecuencias de fidelidad a Dios, va a ver las consecuencias cuando una persona empieza a obedecer a Dios. Yo le aconsejo de todo corazón que obedezca esa palabra, porque esa palabra va a traer el cambio de vida para su vida.
2: Hola, mi nombre es Paula, soy de Goya Corrientes, de la Iglesia Universal de Goya. Les cuento más o menos un poquito de mi historia. Nosotros volvimos a Goya desde Tandil, ya conocimos la Iglesia Universal, que nos habían invitado, pero cuando volvimos a Goya, fuimos un poco rebeldes y nos apartamos de la iglesia. Nuestra situación era horrible, vivíamos de prestado, vivíamos en una casita muy, muy precaria, nuestra situación económica era escasa, al punto de donde ninguno de los dos trabajábamos, no teníamos, no conseguíamos, no había ninguna cuerda abierta, y teníamos a nuestra bebé, donde teníamos que esperar la hora donde otros familiares estaban comiendo para llevarla a ella y que coma, y así pasamos mucho tiempo buscando lugares donde ella pueda estar, donde ella pueda comer, recibir una leche, sin que nadie se dé cuenta, porque jamás pedimos ayuda, siempre fue donde nosotros podíamos sobrevivir de esa manera, hasta que nos cansamos. Volvimos a la iglesia, gracias a Dios, volvimos, tuvimos la fuerza, el Señor Jesús nos trajo, nos recibieron muy bien, los obreros nos orientaron, y esa semana empezaba el pastor a hablar acerca del diezmo. No entendíamos nada, ninguno de nosotros teníamos trabajo, pero dije, voy a probar porque si estas personas están hablando que hubo un cambio, yo quiero así cambie. Entonces fui, agarré ese sobre y comencé a trabajar yo. Por mi parte, empecé a dar clases particulares, donde de lo poco que yo cobraba, porque lo único que me interesaba era que mi hija tenga para comer. Entonces de lo poquito empezábamos a hacer, eran monedas, y fue abriéndose las puertas. Gracias a Dios el trabajo fue avanzando, fue creciendo, el número de los chicos empezó a multiplicarse y seguí haciendo la prueba. Mi oración fue, bueno, Señor, si esto es real, yo pongo a prueba, porque así está escrito. Probadme ahora en esto, dice el Señor. Y puse a prueba y funcionó. Sinceramente funcionó porque seguimos adelante. Gracias a Dios hoy tenemos nuestra casa. Hace poquito nos mudamos a otra, donde la otra está ahí en arreglos ya para poder hacer alquileres. O sea que tenemos dos casas, vamos avanzando, mi trabajo va creciendo, gracias a Dios. Ahora me estoy profesionalizando más y también mi esposo va a empezar una carrera donde los dos estamos dispuestos a avanzar, a crecer y siempre con la ayuda de Dios. Así que yo los invito a que formen parte de esta prueba. Prueben porque seguro van a ver un resultado, un antes y un después va a haber en su vida.
0: ¿Qué le parecieron estos casos verídicos? Alén, que después de enfrentar tantas dificultades económicas, deudas y además el corte de servicios básicos por no tener cómo pagar, hoy ha visto un gran cambio en su vida. Pudo pagar deudas, reabrir su negocio, comprar herramientas, auto nuevo. ¿Qué le parece? Paola que conquistó dos casas y un trabajo que hoy por hoy no para de crecer. Ambos decidieron hacer el voto de Betel. Tomaron la decisión de poner a Dios en primer lugar. Y como está escrito, quien honra a Dios, por Dios es honrado. Y usted también tiene esa oportunidad. Al llegar a la Universal, hoy mismo, usted puede tomar la palabra primicias y hacer un voto de fidelidad. Poner a Dios en primer lugar. Su situación va a cambiar. Es más, usted que necesita de una respuesta urgente, porque cuando se trata de problemas económicos, las deudas no dan espera, las cuentas, los impuestos no dan espera, el hambre no da espera. Así que hoy es el día en que usted podrá, sí, hacer el voto de Betel. Puerta del cielo que se abre aquí en la tierra cuando usted cree. Devuélvale a Dios las primicias y su vida dará un giro de 180 grados. Por otra parte, Perla, Luis e Isabel, ellos usaron el agua viva que es salud, el agua viva que es familia, el agua viva que es prosperidad, liberación, protección. Y yo quiero que usted preste bastante atención a los resultados.
3: Mi nombre es Perla. Yo tenía una enfermedad desde muy chiquita, que era una alergia en la piel, que no tenía cura porque yo iba a los médicos, iba a todos lados y nunca encontraba la salida para mi enfermedad. Y era un tormento muy espiritual, por así decirlo, ¿no? Porque siempre la picazón o el tormento era a las madrugadas y yo llegaba al punto de rascarme y que sangre, o sea, hasta que sangraba la herida. Y siempre me salía en todo el cuerpo y hasta que yo no aguanté más. Y mi mamá una vez me dijo, vamos a la iglesia y ahí vas a encontrar la salida. Y yo dije, bueno, vamos, si total ya no tenía nada para perder, ¿no? Entonces yo fui a la iglesia y estaban dando el agua viva. Y yo dije, ¿es esto o nada? Y entonces yo empecé el tratamiento con el agua viva. Y lo estuve usando con propósito, ¿no? Lo tomaba a la mañana, a la tarde, usaba mi fe. Y entonces así fue como yo empecé ese propósito y fue Dios que tocó en mí, ¿no? Porque así como Dios curó a aquel hombre en la Biblia que dice de la mano seca, y yo dije, si Dios curó a ese hombre, ¿por qué no me puede curar a mí, no? Y entonces, usando mi fe y dando mi todo para Dios, fui sanada.
4: Mi nombre es Luis. Bueno, a mí hace más de un mes me diagnosticaron un tumor, un blastoma cancerígeno en el pecho, que era grandor de la mano mía. Y con el tratamiento del agua, a lo mismo lo que yo dedujo ahora. Cuando comenzamos con el agua, yo ya había comenzado con la enfermedad y hace 2 años me habían diagnosticado un mieloma múltiple y también justo habíamos empezado la iglesia con el agua y empecé yo también el tratamiento del agua. Y de eso fue curado. Hoy estoy limpio del mieloma múltiple. Y yo les diría que se acerquen a la iglesia y se acerquen, que no dejen de venir porque da resultado. Gracias a Dios yo me compuse. Yo estoy sano de eso. Estamos hablando de un cáncer, no estamos hablando de otra enfermedad.
3: Mi nombre es Isabel. Bueno, un día cuando abrí la puerta de mi casa encontré trabajos de brujerías, vela de distintos colores, y desde ese día comencé a tener insomnio, enfermedades, problemas en infecciones urinarias, sufría de desmayo, tenía hemorragias, tenía problemas en mis riñones. Todos los problemas, esto que yo tenía, me llevó a causar un preinfarto. Y bueno, me sentía muy triste, muy sola, angustiada. Luego llegué a la Iglesia Universal y justo estaba el propósito del agua viva y empecé a usar mi fe tomando del agua y de a poco todas las enfermedades desaparecieron de mi cuerpo. Fui liberada de todos esos problemas espirituales y empecé a sentirme bien, con más fuerza. Y empecé a perseverar para que también mi familia llegara a la presencia de Dios. Bueno, yo utilizaba para mi familia el agua en la comida sin que ellos supieran. Les ponía también en la gaseosa, en el agua mineral. Utilizaba así y de a poco toda mi familia llegó a la presencia de Dios.
0: Es maravilloso, usted ve, el milagro no es algo que uno merece, el milagro es algo que por fe uno provoca. Usted cree en los milagros, y si usted no cree, haga una prueba. Prepare una botella con agua, tráigala este domingo, principalmente a las 9:30 de la mañana, llegue antes, porque vamos a colocar un poco del agua viva que ha sido consagrada al Padre, al Hijo y al Espíritu Santo. Perla pudo superar, ser sana de aquella alergia en la piel. Luis fue curado de un blastoma cancerígeno en el pecho, un tumor. E Isabel fue libre de la brujería porque ella llegó a encontrar trabajos en la puerta de su casa. Y eso la hizo sufrir con infecciones urinarias, hemorragias y hasta un preinfarto. Todos ellos usaron el agua viva y provocaron el milagro. Provoque usted también el milagro. Prepare esa botella con agua. Tráigala este domingo, principalmente a las 9:30 de la mañana. Usted recibirá esta agua viva consagrada a la Santísima Trinidad. Mitre 515, aquí en Escobar. Mitre 515, este domingo a las 9:30 de la mañana. Nuestra gran concentración de fe, familia, Espíritu Santo y agua viva. 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
6: Yo me crié con mi mamá tomaba mucho, mi papá, ellos eran también alcohólicos, ellos vivían en los vicios. Y mi mamá y mi papá se peleaban mucho, se agredían, siempre se agredían, y yo crecí con ese ambiente, mal de la familia. Y de ahí yo intenté salir de esa situación, conocí a mi esposo y me fui con él, me fui pensando que mi vida cambiaría. Y mi vida no cambió, al contrario, fue peor, porque mi esposo, a los poquitos tiempos, mi esposo empezó también con lo mismo, con los vicios de alcohol. Ya había peleas, siempre, si no era por una cosa, era por otra, porque él tomaba, la plata no alcanzaba, y siempre peleábamos por ese tema. Llegamos a punto de no tener de qué darle de comer a mis hijos. No tenía nada para darle de comer, tenía que vivir de prestado, pedía a los vecinos. Yo en las noches tenía insomnio, en las noches no podía dormir, escuchaba voces y veía sombras. Siempre veía una sombra que me perseguía, que siempre estaba al lado mío, que algo me respiraba en la espalda. Y dolores de cabeza constantes. Yo me tomaba montones de cosas, pastillas así para que me calmaran. No me calmaba los dolores de cabeza día y noche, continuamente con los dolores de cabeza. Yo empecé con hemorragias. Con hemorragias me fui a los médicos. Primero ellos no encontraban la causa, pero después sí, dijeron que era un cáncer. Pero ya eso estaba, yo me fui ya a lo último. Me dijeron que ya no tenía nada que hacer, que disfrutara la familia, porque ya no me quedaba más vida. Y para mí eso fue lo peor.
5: Por medio de una invitación, decidió conocer la Iglesia Universal.
6: Por una invitación, me invitaron a participar en la reunión y así comencé, perseverando, luchando, frío, lluvia, lo que sea. Yo no tenía ni para el boleto para ir a la iglesia. Pedía por favor a los choferes de colectivo que me llevara. Y ves a algunos rezongando, algunos me decían sí, algunos no, y bueno, pero yo seguía, perseverando, porque me quedaba como 45 minutos de mi casa a la iglesia. No importaba cómo, pero yo llegaba, y perseverando. No, hoy en día no, yo puedo decir que nosotros tenemos en la vida económica, estamos bien, porque nosotros comemos lo que queremos, salimos a pasear, hacemos lo que queremos ahora, porque no es como antes. Ya no tengo insomnio, depresión, angustia, nerviosismo, dolores de cabeza, audiciones de voces, no tengo nada, gracias a Dios. Hoy puedo decir que mi matrimonio está muy bendecido. Compartimos muchas cosas con mi esposo. Mi esposo cambió, dejó el alcohol. Gracias a Dios, mire, hoy en día ya no hay más agresiones. El cáncer desapareció. Gracias a Dios, hoy puedo decir que no tengo, porque yo todos los años me hago los controles y en los estudios ya me salen todo negativo. No tengo nada.
0: Graciela enfrentó el alcoholismo de su esposo, las carencias al punto de no tener comida, tener que pedir a los vecinos. Fue diagnosticada con un cáncer avanzado y llegó a estar desahuciada. Era injusto todo lo que le pasaba a Graciela. Cáncer, problemas con su pareja y hambre. Pero a través de la fe, Graciela venció todo eso. Fue curada, su esposo dejó los vicios, el alcohol, y económicamente hoy están prosperando. Ah, usted no se imagina lo que Dios quiere hacer en su vida. Yo sé que los malos pensamientos han tomado su cabeza, la tristeza, la amargura, el desánimo han tomado su corazón. Pero es necesario que usted se indigne contra los problemas que está enfrentando. Es necesario que usted se levante en contra de todo eso. De un paso de fe, tome una actitud y acérquese a la Universal. Acérquese, no para cambiar de religión, sino para cambiar de vida. Respetamos su credo religioso incluso, su filosofía de vida, su clase social, su género. Lo que importa es que usted quiera y crea la nueva vida que Dios le ofrece. Sí, si usted cree en esa nueva vida, si usted quiere esa nueva vida, entonces este domingo a las 9:30 de la mañana, yo quiero escucharle, hablar con usted, acompañarle. Juntos vamos a salir de esta situación, aquí en Mitre 515, aquí en el partido de Belén de Escobar. Y es más, a usted que me escucha por la primera vez, yo quiero dedicarle esta canción.

0: 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No todo está perdido.
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a ¿Qué Paz? Seguramente, al igual que yo, tuviste la misma sensación. Y eso es porque el agua tiene la capacidad de traer alivio. Aún así, por los quehaceres del día a día, las dificultades familiares, laborales o incluso los problemas de salud, no lográs tener paz en tu interior. Vivís angustiado, cansado y hasta te sentís cargado con cosas que no podés resolver. Porque no basta con un minuto de tranquilidad. Lo que necesitas va más allá. Agua viva recorriendo tu interior. Tal como está escrito, el que cree en mí, como ha dicho la Escritura, de lo más profundo de su ser brotarán ríos de agua viva. Jesús, fuente de agua viva, capaz de transformar todo tu interior y así transformar tu alrededor. Este domingo, desde las 8:30 horas hasta las 9:15 de la mañana, te esperamos en el Templo de los Milagros, ubicada en Avenida Corrientes 4070 Almagro, para que puedas recibir el agua viva. La reunión comenzará a las 9:30 horas de la mañana. Te recomendamos llegar temprano. 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

0: agarre una hoja de papel y sobre ella dibuje las siluetas de sus manos. La silueta de su mano derecha, la silueta de su mano izquierda, y adentro de ellas escriba las injusticias que usted está enfrentando en su salud, en su economía, en su familia, en su vida sentimental y amorosa. Prepárelas. El texto sagrado dice que Dios vio la aflicción. Dios vio el esfuerzo, el trabajo de Jacob y cómo su patrón lo iba a despedir de manos vacías. Él le trabajó 20 años y en aquella época su patrón prosperó muchísimo. Pero lo iba a despedir de manos vacías, totalmente injusto, totalmente injusto. No estaba reconociendo su labor, no estaba reconociendo lo que había hecho. Incluso le cambió su salario en 10 oportunidades. Le quedaba mal, no le cumplía. Lo que yo le estoy hablando está en Génesis, capítulo 31, a partir del versículo 38 hasta el 42. Pero Dios vio el sufrimiento de Jacob. Y Dios intervino, sí, e hizo justicia. Hizo justicia. Así que estas injusticias, usted las va a presentar este domingo sobre el altar de la Universal, acá en Escobar. El justo, pues, Dios va a intervenir. Dios va a hacer justicia y sus manos y su vida se van a llenar de bendición, de abundancia. Es más, hablando de abundancia, hablando de bendición, cuando una persona pone a Dios en primer lugar, eso marca toda la diferencia. Escuche lo que Claudio le va a decir.
1: Mi nombre es Claudio Di Tella, yo soy de profesión comerciante. Luego de tener 5 negocios de calzado exitosos, terminé viviendo en la calle. Yo recuerdo a los 17 años que conocí la droga, conocí la marihuana, y bueno, a medida que fue pasando el tiempo, yo conocí la cocaína, y ahí cuando conocí la cocaína, un día me di cuenta que ya era otro el efecto, y yo cada vez me fui involucrando más. Ahí fue que pasando los años, mis padres se enteraron que yo estaba en los vicios. Entonces ellos tomaron la decisión que vaya a ponerme unos locales de calzado. Siempre mi padre con la intención que yo me alejara del vicio. Ya por el tema de los vicios estaba descuidando toda mi economía. Y cuando me quise acordar ya mi economía estaba devastada. Luego me involucré con el juego también y fui perdiendo poco a poco todos mis clientes. Todos mis clientes porque no les cumplía, no tenía palabra con ellos. Por los fabricantes que iba yo a buscar calzado, era muy humillado porque sabían de mi problema y no les podía cumplir. De todas las pérdidas que yo tuve, no fue solo lo material, fue que yo le era infiel a todo. Me sentía una persona infiel. Un día, saliendo de mi casa, incluso ese día yo recuerdo que había agarrado 2 cajas de pastillas de clonazepam para tomarme porque no quería vivir más. Y fue un clip que me vino a la cabeza que las dejé, salí a la calle a caminar y me encontré con un amigo de toda la vida, de la infancia. Y fue él que me invitó a la Iglesia Universal. Y a mí no tenía nada que perder. Entonces fue ahí que yo probé y empecé a participar en las reuniones. Y ahí hasta que un día en una de esas reuniones escuché hablar del diezmo. Y yo fue ahí que el hombre de Dios orientó que el diezmo era la fidelidad a Dios. Y yo ahí me puse a pensar, yo siempre fui una persona infiel. Y poco a poco mi vida empezó a cambiar. Y yo teniendo menos dinero que en mi vida anterior, yo podía sustentarme con todo, a mí no me faltaba nada. Y yo notaba esa diferencia, a mí me alcanzaba. Porque por ahí antes tenía más dinero, pero era para la droga, para el juego, y ahí poco a poco fui empezando a trabajar, empecé a trabajar con mi hermano, hasta que un día esas personas que me humillaban de la fábrica me llamaron para que fabrique calzados con ellos. Y ahí empezó a cambiar toda mi vida. Yo siempre anhelé no tener zapatería, tener una distribuidora de calzado. Hoy Dios, a través de esa fidelidad, a través de ese pacto que yo tengo con Él, me dio esa distribuidora de calzado. Tengo una vida bendecida, tengo más de 300 clientes en todo el país, tengo dos zapaterías, tengo mi casa propia, tengo un vehículo cero kilómetro que compré hace un mes, otro vehículo cero kilómetro por sacar, visto de lo que quiero, como de lo que quiero, todo a través de esa fidelidad que yo tengo con Dios. Yo salí de vivir un infierno para vivir en el paraíso que Dios prometió.

0: de ser un adicto a convertirse en un hombre de negocios, un hombre exitoso, de ser un caso perdido a convertirse en un caso verídico. Es lo que ha pasado con Claudio, porque él hizo el voto de Betel. Él decidió hacer sociedad con Dios, poner a Dios primero y devolverle a Él las primicias. Usted también puede hacer lo mismo. Betel, puerta del cielo que se abre en la tierra, para usted que decide honrar a Dios. Al venir al Universal, usted podrá tomar la palabra primicias, tocar en el altar y decirle a Dios: Señor, hago una sociedad contigo. Decido ponerte primero en mi vida y devolverte lo que te pertenece. Usted va a ver cómo Dios va a obrar en su vida. Aproveche esa oportunidad. Por otra parte, para este domingo, prepare su botella con agua, porque usted va a venir y recibirá el agua viva, el agua que recibió Claudia, Carlos y Beatriz. Escúchenos.
1: Mi nombre es Claudia. En nuestra familia tuvimos un conflicto muy grande con mi hija. Ella había conocido gente de mala influencia, chicos, rebeldías, empezaba a insultarnos, no le gustaba estar en casa, se enojaba mucho con la familia y empezó a encerrarse en ella y tuvo muchos problemas. Me robaba los celulares, a escondida, la computadora para poder chatear con él y él le decía como que quería tener alguna relación o algo y que tenía que portarse bien para que yo no descubra la relación que ellos tenían. Y eso como madre a mí me frustró mucho, me sentía muy mal. Entonces empecé a tener una oportunidad con el agua viva y hice un propósito de que ella tenía que liberarse, que tenía que cambiar, tenía que dejar este chico. Y entonces empecé a hacer oraciones, a utilizar el agua viva en las comidas, en las bebidas que ella tomaba, empecé a ungirla, pero así sucesivamente yo seguía teniendo la fe que Dios la iba a liberar. Entonces le empecé a poner en el agua que ella tomaba, en donde llevaba las botellitas, empecé a compartir las reuniones y le convidaba del agua, y en ese propósito ella logró liberarse, y ella logró que de un día para el otro este chico haya desaparecido. Ella empezó a integrarse, empezó a compartir con la familia momentos, charlas, usando la fe hoy en día con el agua viva. Gracias a Dios, él la liberó de todos estos tormentos, todas estas cosas que le habían pasado en la cabeza. Y hoy agradezco que Dios me dio la oportunidad de poder utilizar esta agua para poder liberar su vida.
2: Mi nombre es Carlos y quiero comentar sobre el propósito del agua que padeció mi hija, y ella me comenta después de largo tiempo que había quedado desempleada ella y su esposo, y que se sentía mal, que estaba desesperada, tenía dolores, porque en una semana iba a quedar desalojada también. Fue al médico y supo que estaba embarazada, pero yo con el propósito del agua oré por ella, clamé, tomé, y a los 3 días Dios hizo la obra y consiguió trabajo ella, su esposo, y el embarazo va en muy buenos términos.
3: Beatriz, yo después de beber me curé de arritmia cerebral. Arritmia cerebral, según el neurólogo, es una venita que no llega al cerebro. Y eso hace que me duela la cabeza, pérdida de memoria, etcétera, etcétera. Hace 15 años que me curé, pastor. Pero perseverando con el agua, yo tomaba el agua, me pasaba, más o menos, no sé, 10 años, estaba medicada, sí, y era de por vida. Yo tomando el agua, usando mi fe, me curé, nunca más medicamento, nunca más pastilla, nunca más curada totalmente, nunca más dolor de cabeza. Tengo una memoria excelente, no anoto nada, así que estoy muy agradecida, pastor.
0: Cuando Claudia empezó a usar el agua viva, perseverando, creyendo, ella fue libre de los ataques de pánico y del miedo a la muerte. Carlos vio cómo las puertas se le abrieron para trabajar. Venció el desempleo. y pudo superar la amenaza de desalojo. Y Beatriz, que tenía una arritmia cerebral, que le causaba fuertes dolores de cabeza, durante 10 años estuvo dependiendo de una medicación, que era medicación de por vida. Ella fue curada, ella fue sanada. Qué maravilla, ¿no? Beatriz, Carlos, Claudia, gracias a Dios. Maravilloso. 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El agua viva es salud, prosperidad, liberación, protección, Espíritu Santo. 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Yo he hecho mi parte, ahora le corresponde a usted hacer la suya, dar un paso de fe, tomar la actitud y acercarse a la universal, porque si usted no lo hace, lamentablemente su vida va a ir de mal en peor. Las cosas no van a cambiar por sí solas. No le dé tiempo al tiempo, al contrario, gane tiempo y usted va a ver que su vida va a cambiar. Un fuerte abrazo, que Dios le bendiga. Chao, chao.

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Dirección de la radio, estamos en Remedio de Escalada 620. Teléfono, si vos querés llamar, charlar un ratito o dejar un mensajito, tenés el 0348-4725-606. 0448-4725-026-06. Llama, charla un ratito si querés o dejá un mensajito, y si no, entra al Facebook de acá canta Catamarca y deja tu mensaje, deja todo lo que vos creas que puedes hablar, dejar para que nosotros corrijamos lo que hacemos, déjalo en el Facebook de aquí canta Catamarca. Y si no, te das una charlita un ratito y decís, mire, me gustaría que cambie esto, cambie aquello, pero bueno, depende de ustedes que llamen, ¿no? Nosotros estamos acá dispuestos para atenderlo. Así que bueno, ¿cómo anda la paisanada? ¿Qué tal? ¿Cómo andan ustedes? Espero que anden bien de salud principalmente y de trabajo. Arrancamos el programa de aquí canta Catamarca, detrás de los cristales, el señor director don Fernando Di Mayo. Y acá, frente a este micrófono poderoso, porque es un micrófono poderoso, porque vos podés decir cosas lindas para que la gente te escuche. Aquí canta Catamarca con la conducción de Pedro Santillán, un catamarqueño que anda hace un tiempo haciendo estas cositas para recordar a nuestra música del norte argentino, de los catamarqueños. Y este año incorporamos a nivel nacional la música de todos los cantores que uno va pudiendo recopilar canciones. Lo vamos a ir pasando en este humilde programa que lo hacemos con respeto para que ustedes puedan escuchar la música que realmente les gusta y la que nos gusta, que es el folclore nacional, nuestra música tradicional. Y otra música tradicional también que está los domingos, el tango. El tango con don Beto Mora y don Fernando Di Mayo, uno del otro lado de los cristales y el otro sentadito acá en la mesa. Charla con ustedes. Les cuento a los oyentes que la semana pasada anterior habíamos llamado, charlado con Beto, con Fernando, y bueno, cuando llegó el sorteo de los regalos que hace el programa de Beto Mora, que le regalan a Beto la panadería La Alemana y la pizzería Lo Vasco, tuvimos la suerte que con sus manos mágicas y la disposición de don Beto Mora y don Fernando Di Mayo, mi hija se sacó la pizza. Bueno, fuimos a buscar la pizza, ella fue a buscar la pizza en Los Vascos. Les cuento que comimos al mediodía y comimos a la noche, por lo grande que es la pizza, Fernando. Unas tremendas porciones, la tuvimos que partir. Y yo con dos porciones, viste, ya estoy listo. Porque después vino un platito de sopa, esas cosas, ¿viste? Pero comimos al mediodía y a la noche. Así que si ustedes quieren ir a comprar una buena pizza para quedar pupulo, vaya a Los Vascos. Tenemos un amigo que el domingo pasado también llamó acá, su mano mágica, ya se saca los numeritos, y don Beto Mora, que controla, se sacó una torta de La Alemana. La fue a buscar el hombre. Espero que hoy llame, y si ya la probó la torta, que nos diga qué le parece, cómo está ese material de la torta, si realmente es tan rica como hacen la propaganda de don Beto. Dice, oh, especial. Bueno, hoy vamos a salir de la duda. Espero que llame el afortunado que sacó. Justo cumplía años ese hombre, ¿eh? Justo cumplía años. Y bueno, y tuvo la suerte de que las manos mágicas acá de los dos muchachos le sacaran el numerito. Y después me llamó, ayer me llamó porque dice, oye, fui a retirar la torta, Pedrito. Y bueno, le digo yo, vos sabés que yo estoy almorzando y hace falta postre.
Uy, dice, pero la tengo que dejar para la tarde, dice, que va a venir mi hijo. Pero déjate joder. A ver si te llega y trae un pedacito de la torta, Víctor. Qué barro, no. Simplemente con que vos nos digas cuál es la calidad de la torta que te llevaste, con eso basta y sobra. Porque nosotros, yo vivo a 10 cuadras de la alemana, a 10 cuadras. Y mi hija viene día por medio a comprar el pan ahí. Porque realmente nos acostumbramos al pan de la alemana, las facturas, todas esas cosas, los bizcochitos. Y bueno, no hacemos una caminata cuando no viene ella y estoy en casa yo, vengo yo, o si no, compramos hoy, queda para mañana y bueno, al tercer día hay que venir a buscar pan de vuelta. Pero nos acostumbramos al pan de la alemana. Así que felicitaciones a los señores de la alemana y muy buena atención con las empleadas, las chicas, las señoras que atienden ahí. Muy buena atención de la alemana. Le estoy dando la mano, Beto Mora. ¿Vio? ¡Qué grande, don Beto! Esta mañana estuve charlando un ratito con Beto sobre el asunto de la peña. Hoy estuve charlando un ratito con Beto Fernando para ver cómo andan las cosas, qué es lo que se va a hacer, todas esas cosas. Bueno, me comentaba que Víctor Pereira sugirió que un domingo antes de la peña nos reuniéramos acá o no sé dónde, pero posiblemente nos reunimos acá, total no somos tantos los que organizan estas cosas. Lo que tenemos que estar al tanto es saber cuántos son los cantores que vienen. A ver si ya el sonido está asegurado, principalmente eso, porque si no hay sonido no hay música. Pero se cantará a capela, pero no es el tema ese. Pero yo creo que todo va a salir bien. Yo tengo la esperanza de que todo va a salir bien. El niño anda haciendo desastre por ahí, viste, que llueve hoy, que llueve mañana. Mañana está la peregrinación a Luján. Mañana está la peregrinación a Luján. Y saliendo antes de salir de casa, estaba viendo la televisión, dicen que mañana a las primeras horas va a empezar a llover. Casi hasta el mediodía y después a la tarde, espaciadamente, pero para la gente, el año pasado también, a los peregrinos les tocó un día de lluvia, mamita, que llovía lindo el año pasado. Pero bueno, por ahí la morenita, viste, les da la posibilidad de que no se moje el mañana, ¿no? Porque con tanta devoción que va la gente, pero bueno, esa es la prueba también de la morenita para saber si realmente tienen vocación religiosa, ¿no? Los que hacen la marcha. No hay que protestar, no hay que decir nada, hay que hacerla con cariño, con respeto. Así que yo pienso que toda la gente que mañana, ya algunos ya van a empezar a salir esta noche ya estaba viendo por la televisión ahí desde San Cayetano, algunos ya iban a empezar a salir. Así que bueno, esperemos que la morenita los acompañe bien por el camino, que todos aquellos que ayudan también a lo largo del camino también estén bien, para los puestos de hidratación, de sanitario, todas esas cosas, que están bien distribuidos según los que comentaban hoy por la televisión. Esperemos que no nadie necesite nada de eso, solo el agua, algún puesto de alimento por ahí si alguno necesita, pero después por ahí que no, lo que se refiere a la ambulancia, curar alguna curación, que no pase nada de eso, simplemente que se haga la caminata con mucha alegría. Aparte estamos hablando mucho de la llegada del Papa, ya este otro mes, también va a haber mucha gente para esa fecha, porque vamos a tener un Papa en la Argentina y después no sabemos cuándo vamos a tener un Papa, una visita del Papa, ¿no? Bueno, la gente va a querer estar también ahí, pero todo, mientras todo se haga con respeto, para que todo salga bien, esas cosas, bienvenido sea. Así que bueno, señor director, vamos a ir a tres temitas musicales y volvemos.

0: ¡Qué lindo tema! Santo Barro, se me hace que es el cantor. ¿Sabes que anduve buscando la historia de los cantores? Porque a mí me gusta difundir la historia de los cantores, todas esas cosas, para que la gente sepa quiénes son, cómo comenzaron, cómo sigue la carrera de los cantores. Pero no encontré la historia de Santo Barro. Pero bueno, ustedes vieron qué hermosa voz, qué hermosas canciones. Y es catamarqueño el hombre, ¿eh? Es catamarqueño. De allá del oeste de Catamarca. Pomán, Belén, por su lado es Santo. Me encantaron los temas. Tiene muy buenas canciones que vamos a seguir difundiendo. Porque justamente aquí canta Catamarca. Es para difundir también la música de los catamarqueños. Y vamos a hacer a nivel nacional todos los cantores que vamos recopilando todas las canciones. Tengo mucho material, en eso no me voy a quejar de que voy a pasar todos repetidos muy seguido. No. Tenemos material para difundir de los cantores que muchas radios no lo pasan. O por ahí de tanto en tanto se escucha una canción de esos cantores. No, en Aquí Canta Catamarca nos vamos a poner con el tema de la música, ir buscando nuevos cantores, nuevas voces, para que la gente que escuche el programa del otro lado tenga nuevas voces y sepa que hay otros cantores con muy buenas canciones, o por ahí las canciones que suenan también con los más populares, con los que dicen por ahí los organizadores, no son los que llenan los estadios. No es el tema que se llenen los estadios, el tema es que pasen la música nuestra, ¿no? Y que suenen, que le den la posibilidad de también a los cantores que no son tan populares, que le den la posibilidad de también a los grandes festivales, para que esos muchachos también puedan difundir lo que hacen. Porque si con sacrificio se graba, se paga para grabar todo eso, porque nada es gratis, también tienen que darle la posibilidad de que se los escuche la radio, tratar de buscar la música de distintas, voces distintas, para que pueda la gente escuchar otra cosa, no siempre lo mismo. Y en este humilde programa, y con respeto lo hacemos, hacemos eso, justamente. Yo ya mañana estoy metidito en el comedor, en el living ahí de casa, mientras tomo unos mates con los hijos, ya estoy, tengo un montón de cajas con material, y voy buscando distintas voces, para ir poniendo todos los programas de toda la semana. Y hoy tenemos voces distintas también. Tenemos a Selva Gijena, una voz femenina. Selva Gijena, una gran cantora catamarqueña. Muchísimas canciones muy lindas. Y Selva Gijena, hoy traje tres temas de Selva Gijena. Y hay un tema en especial que me gusten que lo escuchen. Porque hoy tengo también un pedido de Víctor Hey, un oyente de Aquí Canta Catamarca y de la radio, de la 105.1, donde vos podés llamar al teléfono 0348-4725-606. Llamá, charla un ratito con nosotros, decinos cómo está el programa, si te gusta la música. Te digo también, si te gusta la música del programa, te la regalamos también. Vos decís, me gusta la música de Catamarca, la quiero, del programa de Aquí Canta Catamarca, te la regalamos, el próximo programa venís, te buscas el CD con la música y te la llevas y la disfrutás de vuelta. Selva Gijena va a cantar tres temas, ¿no? Pero hay uno en especial que lo quiero dedicar. Víctor Hey me pedía un tema con los amigos, que no lo pudo terminar de escuchar el domingo cuando se estaba por ir a almorzar con su familia. Y bueno, me dijo mi mujer que es un tema muy lindo. Y me pidió dos temas más, La Jota Cordobesa y Paisaje de Catamarca. También lo vamos a cumplir ese pedido de Víctor Hey. Pero volviendo a Selva Gijena va a cantar un tema al amigo. Al amigo. Y yo ese tema se lo quiero dedicar a un gran amigo. Yo tengo muchos amigos. A lo largo de mi vida tengo muchos amigos y otra gente que por ahí circunstancialmente los conocés, charlás, esas cosas. Pero los dedos de mi mano son justos. Los amigos que yo tengo y que si lo necesito puedo contar con ellos. Puedo contar con ellos. Y este gran amigo y compañero está cumpliendo años, mañana va a cumplir 43 años. Es el mejor compañero de mi vida. El mejor compañero de mi vida. En el género masculino. El mejor amigo. Y el mejor hijo. Para Huguito Santillán le vamos a dedicar el tema que canta Selva Gijena relacionado al amigo. Primero van dos temas y después viene el tema del amigo. Huguito, querido mío, ese tema está para vos, cantado por Selva Gijena. Señor director, vamos a tres temitas y volvemos.
1: Primero.

0: ¡Qué tema que le pusimos para el cumpleañero, hijo mío! Sí, están escuchando porque están grabando el programa también, así que... Bueno, quería hacerte ese regalito, hijo mío. Espero que te haya gustado el tema. Selva Gigena, cuyo nombre real era Petrona Gigena. Fue una destacada... Petrona Gigena fue una destacada cantante, autora y compositora folclórica argentina, nacida el 23 de octubre de 1924. ¿Querés hablar? En 1926 en Coneta, Catamarca, y falleció el 15 de julio del 2009 en Buenos Aires. Biografía y trayectoria. Nació en el departamento de Capayán, era hija del cantor guitarrero Antonio Gigena y Rosario Leiva, heredó de ellos su amor por la música nativa. Formación. A los 14 años ingresó al Conservatorio de Bellas Artes de Tucumán para estudiar canto y piano. Inicia artísticamente en 1944, comenzó a cantar junto a la famosa Marta de los Ríos. ¡Qué cantora Marta de los Ríos! ¿Ves? En alguna caja debo tener material de Marta de los Ríos. ¡Qué barro! ¡Qué voz de esa mujer también! Por su espíritu viajero, su constante gira por el norte y centro del país, la apodaron la gitana del folclore. Consagración en Buenos Aires, debutó en Radio Porteña y actuó en la tradicional Peña de Querencia. También participó en programas televisivos pioneros como Sábado Criollo y grabó su primer disco a lo largo de larga duración bajo el sello Orfe. Legado como autora, compuso más de 250 canciones, 400 obras dedicadas fundamentalmente a su provincia natal. Entre sus canciones más recordadas figuran La Challa del Poncho, Vuelvo a ti Catamarca, Recuerdo de la Alameda y Casona de Pomán. ¡Qué lindos temas! Selva Gigena. Falleció, se nos fue. ¡Uy, tengo un llamadito! A ver...
1: Terminé de decirlo.
0: Hola.
2: Hola, querido Pedro.
0: Hola.
2: Sí, hola.
0: ¿Cómo le va?
2: El que te habla...
0: Baja la radio.
2: El que te habla, un amigo.
1: Baja la radio.
2: Hola, Pedrito.
0: Hola.
2: Sí, te escucho. ¿Cómo te va, Pedro?
0: Bien, Víctor, bien. Baja un poco más la radio.
1: Tiene que sacar el volumen fuerte.
2: Pará, yo te bajo la radio, pará.
0: Poné el volumen fuerte.
2: Pará.
0: Sacá el volumen del celular.
2: Sí, el Pedrito.
0: Ahí te escucho, tranquilo.
2: Que estoy escuchando la prestigiosa radio de acá, Escobar, FM 105.1. Y te llama para felicitarte, gracias porque ten en cuenta lo que te pedí. Y qué sorpresa que mañana también hay cumpleañero de tu familia.
0: Sí, mañana cumpleaños de Lobito.
2: Qué bueno. Bueno, como vos dijiste recién, yo te estaba escuchando, que a veces hay tantos cantores que yo a veces digo a mi propia esposa, digo que siempre están mis figuritas repetidas, siempre en los eventos grandes, y nunca hay de estos cantores que vos, esta música que está pasando vos.
0: Sí señor, por eso, viste, hacemos un programa simple, con humildad, con respeto para ustedes, y tratando de buscar cantores, viste, que no se escuchan mucho, y que también merecen ser difundidos, ¿no?
2: Desde ya, hay inmensa alegría para mí. Y dale mucho cariño, un abrazo inmenso a Di Mayo, gracias por...
0: Te estás escuchando, Di Mayo, así que ya estás recibiendo tu saludo. Bueno, sí, Víctor, gracias por el llamadito, un abrazo grande, ya enseguida van a venir tus temas, ¿eh?
2: Bueno, yo un inmenso abrazo para Di Mayo por ser tan solidario.
0: Un abrazo grande para la gordita.
2: Se han dado, Pedro.
0: Bueno, seguí escuchando el programa porque viene muy buena música. Enseguidita va a venir un espacio instrumental que seguramente te va a hacer llorar o te va a emocionar porque suenan unas guitarras espectaculares en los temas que vamos a pasar. Son tres temas, pero a pura cuerda, para que ustedes escuchen algo instrumental también en los programas. Así que gracias, Víctor, gracias Aurora, gracias por estar ahí, gracias a todos aquellos que están del otro lado y que nos están escuchando. Gracias por estar. Llamen, no sé.
2: Un abrazo.
0: Llamen al 0348-4725-606. Radio, la radio de Escobar, la 105.1. Llamen a este humilde programa de Aquí Canta Catamarca. Vamos a seguir comentándoles algo. Estamos en el mes de octubre, ¿no? ¿Cuántas cosas de la historia de nuestra querida Argentina, ¿no? Para ir estirando un poquito, después vamos a la música de vuelta. La historia de cada una de las principales fechas conmemorativa del mes de octubre revela el origen político, social, sanitario, cultural que le dio la vida. El 1 de octubre, Día del Mar y la Riqueza Pesquera, Día Internacional de las Personas de Edad. Historia Nacional, instituido en 1937 por iniciativa de la Liga Naval Argentina para concientizar sobre la soberanía marítima y el valor económico de las costas argentinas. Del adulto mayor, la historia internacional declarada por la ONU en 1990 para promover políticas públicas dirigidas al ciudadano y a la ciudadana de mayor edad, a los adultos, como le decimos nosotros, ¿no? A los adultos. Ya ahí me incluyo yo también porque ya soy un adulto, un pibe de 48 años. Bueno, también, todas esas cositas lindas le vamos a ir dando para que tengamos presente también nuestra historia. Poquitas cosas cortitas, pero para que no nos olvidemos de la historia de nuestra Argentina, ¿no? El 5 de octubre, el Día del Camino y de la Educación Vial. La educación vial. Si todos los que manejan fueran cuando la Dirección Nacional de Vialidad o de las instituciones municipales hacen esas reuniones para la educación vial, qué lindo sería, ¿no? Ves todos los días los accidentes que suceden, ¿no? Muchos porque no saben manejar o porque no tienen paciencia. La imprudencia está primero que el respeto a los demás. Todo eso sucede con estas cosas tan lindas en nuestra querida Argentina. Pero lamentablemente ves cada desastre todos los días. Yo únicamente veo la televisión, un noticiero un ratito a las 6 de la tarde. Y después no veo más. No veo más noticiero en todo el día. Busco una película, busco un partido de fútbol. Pero la televisión es para ver algún título, para saber qué pasó en la Argentina, en nuestra querida Argentina. Pero para que ustedes sepan y tengan presente también lo que pasa y cómo se formó nuestra querida Argentina. Hola.
3: Hola, papi.
0: Hola, hijo.
3: Gracias por el tema, muy lindo.
0: ¿Te gustó?
3: Sí.
0: Bueno, hijo mío.
3: Acá estamos con la negra.
0: Bueno, hijo, bueno. Negrita, ahí te mandó un trabajo, Fernando.
3: Sí, acá le pasó, acá te pasó un abrazo, gracias.
4: Sí, pues a escuchar.
0: Carlita, te mandó un trabajo, Fernando, ¿lo podrás hacer?
4: Sí, ya lo voy a hacer, tu hermano.
0: Bueno, trata a ver si lo puedes hacer.
4: Bueno.
0: Bueno, hija, un besote chao. Grande.
4: Chao.
0: Vamos a tres temitas musicales y volvemos, Fernando.

A todos los compadres hago llegar con mucho respeto esta hermosa cueca cuyana, los 60 granaderos. ¡Se va la primera!

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lindo tema. ¿Qué le pareció a don Beto Mora? Carlito Balaguer, seguramente está en el horno allá, prendiendo el horno, amasando el pan, Carlito Balaguer. Y don Beto Mora debe estar tomando unos mates esta hora. Debe estar tomando unos mates o por ahí anda paseando. Porque ya nosotros, la gente joven, a veces salimos a caminar un poco, ¿no? Para que nos envidien los chicos jóvenes, que son más viejitos que nosotros. Nosotros somos jóvenes todavía. Y salimos a caminar a veces, ¿no? Y nos encontramos con amigos, y charlamos, y nos recordamos cosas de antes. Y bueno, todas esas cosas lindas, cuando van pasando los años y uno se encuentra con alguien que conoce de mucho tiempo, es lindo pararse un ratito, conversar, remover todo aquellas cosas lindas que hemos vivido con nuestra amistad. Y eso levanta el ánimo, el espíritu, y nos genera una gran satisfacción para seguir viviendo, ¿no? Para seguir disfrutando de los años que nuestro Señor y nuestra Madre nos da. ¿Quién tocaba la guitarra así en este humilde programa? Y ahora con estos tres temas que salieron, Daniel el Negro Ferreira. Es un conocido músico y guitarrista argentino, nacido el 21 de enero de 1970 en la ciudad de Buenos Aires, que saltó a la fama nacional al ganar el programa de televisión Talentos Argentinos en el año 2009. Infancia, creció en un área rural a 40 kilómetros de Ingeniero Luigi, en la provincia de La Pampa. Inicio, aprendió a tocar la guitarra de forma autodidacta a los 13 años, en el campo, sin luz eléctrica, escuchando grabadores a pila. Su familia proviene de una familia con tradición musical. Su padre tocaba el arpa y su hermano la guitarra. Carrera musical, saltó a la fama el Negrito Ferreira. Hoy lo vi hace un tiempo que anda mezclado con los Calvos, el Negrito Ferreira también. Lo tienen también trabajando con ellos. Trayectoria previa. En 1986 participó en el Premio Cosquín. A lo largo de los 8 trabajos como sesionista y guitarrista de importantes artistas del folclore y la música popular, como Coco Díaz, con quien recorrió Paraguay, Uruguay, Guillermo Fernández, Ramona Galarza, además integró

La banda de Juanón Lucero. Hoy tenemos tres hermosos temas de Juanón Lucero, ¿eh? Escúchenlo a esos tres temas porque son espectaculares. Porque Juanón Lucero tiene muchísimos temas y no se los escucha mucho, ¿eh? Y yo estoy haciendo escuchar la música de Juanón Lucero, que se nos fue joven también, el gordito. Pero bueno, es el camino de la vida. Nosotros hoy estamos y mañana no sabemos si estamos. Consagración. En el 2009, impulsado por su familia, se anotó en el concurso televisivo Talentos Argentinos, donde cautivó al público y al jurado, interpretando de manera virtuosa temas como Sorba, El Griego, Camino a San Francisco, Pájaro Campana, todos temas que lo van a escuchar en Aquí Canta Catamarca, en la 105.1, la radio de Escobar, en los próximos programas. Consagrándose ganador absoluto, estilo conocido como el rey de las cuerdas y el showman de la guitarra. Destaca por su destreza instrumental y puesta en escena enérgica, tocando a veces de espalda, con los dientes o con objetos distintos, fusionando géneros como el folclore, el tango y la música melódica. Vida. Vive en San Luis, radicó en la provincia de San Luis, lugar desde el cual impulsó firmemente su carrera solista, editó diversos materiales discográficos, labor política, cultural. Su cercanía con la comunidad y el reconocimiento popular lo llevaron también a incursionar en la política local, siendo electo concejal por la ciudad de San Luis, para aportar toda la cultura que sabe el negrito. Qué lindo, ¿no? Qué lindo. ¿Vieron que lo que les digo yo es verdad? ¿Usted sabía la vida del negrito Ferreira? No, seguramente no la sabía. Por ahí estaba enterado que ganó un concurso, pero no sabía de dónde venía el negrito, de dónde es, dónde vive, qué hizo el negrito. Bueno, nosotros nos tomamos ese trabajito con mi hija para que ustedes estén informados de todo esto. Por ahí dice alguno, dice, que un programa distinto. Es un programa distinto porque le traemos información, le damos la vida, la trayectoria, cómo nace, cómo se van los cantores, cosa importante también. Y bueno, ustedes capaz que no sabían la trayectoria del negrito, capaz que sabían que ganó el concurso y después por ahí lo ven con los calvos y nada más, pero el negrito tiene ya una gran trayectoria y su laurel es ganado ya el negrito Ferreira. Y ustedes escucharon los temas de hoy. ¿Qué tema? Dios mío. El primer tema se llamaba Pampa Profunda, con dos temas muy hermosos. Después una selección de cuecas. Y después el choclo. Don Beto Mora, disculpe que le robé un tango, ¿eh? Le robé un tango a Don Beto Mora, tango el domingo. Don Beto Mora con su tango y folclore. Y mañana sábado, Carlitos Balaguer con el fogón de los amigos. Carlitos Balaguer, a ver si mañana me le pones un tema para el cumpleañero de casa, ¿eh? Ahora te voy a estar escuchando, seguramente. Uy, mañana teníamos una participación. Bueno, pero igual, seguramente cuando empieces el programa me vas a poner un tema para mi cumpleañero. Vamos a ver si cumplí, ¿eh? Espero que sí, porque mañana teníamos que ir. Hoy tenía una invitación para ver a los santiagueño, pero estoy acá en la radio, tenía para las 19, tenía una invitación, me habían regalado una tarjeta, y le digo a aquel amigo que me regaló la tarjeta, gracias, los manceros santiagueños estaban a las 7 de la tarde, por eso no pude ir, le dije, te agradezco profundamente, porque siempre se acuerda de nosotros, ¿eh? Edgardo Mandel, siempre se acuerda cuando tiene algunas entradas por allí. No, dice, ¿ustedes quieren ir a tal lado? Vamos a tal lado. Nos regala las tres entradas para nosotros. Y él es cantor también, Mandel, ¿eh? Música moderna. A veces, una vez al año, su director de música hace un festival en el Teatro Seminari. Ahí canta Don Mandel, ¿eh? Muy linda voz, lindas canciones. Elige lindas canciones.
y su mujer siempre estaba contenta, por supuesto, porque cada vez que subía al escenario, Eduardo Mandel le hace un regalo, un hermoso regalo de flores para la señora. Eduardo, lindo y querido. Y la señora contenta, por supuesto, muy humilde ella también, viste, seguramente le da cosa subir ahí al escenario para recibir el ramo de flores que le da su querido esposo. Así que María seguramente está esperando que hagan otra fiestita ahí en el Teatro Seminari. Se llena, se llena. Cuando hacen el festival ese de música de los cantores, de todos los cantores que están aprendiendo a cantar y que ya tienen más o menos estipulado su música, sus voces, todas esas cosas, porque van, lógico, a un profesor de música. Y en el año hacen un festival. No sé ahora cuándo lo irán a hacer, pero les puedo asegurar que ir al Teatro Seminario en esa fecha, se llena el Teatro Seminario, se llena, porque hay muy buenos cantores, muy buenas voces, así que todo eso hace don Eduardo Mandel también. Gracias Eduardo, gracias María por la entradita. Ahora vamos a ir, mañana vamos a ir a ver un poco, porque hoy ya prácticamente empezaba la fiesta de la flor, y mañana seguramente va a estar toda la inauguración, todas esas cosas. Vamos a ir a recorrer un poco, a hacer algunos reportajes, para después difundirlo, bajarlo al Facebook de Aquí Canta Catamarca, y lo pasamos a internet y sale y la gente los mira, hace comentarios, y eso nos gusta a nosotros también, que la gente que ve haga los comentarios correspondientes, y bueno, nosotros contentos, satisfechos, y siempre traemos también algún mensajito grabado, algunos reportajes grabados para pasar en la radio. Vamos a ver si lo podemos grabar y después plasmarlo en un CD para la música y para también para que la gente escuche los comentarios de la fiesta de la flor, que ya no es la misma fiesta de la flor antes, ahora son poquitos días, ¿vieron? Ahora ya el 12 termina, que una semanita y pico. Antes empezaba el 24 de septiembre y terminaba el 12 de octubre. Está bien, las cosas no están bien. Todos dicen, las cosas no están bien. Seguramente sí que no están bien. Porque ir al almacén, ir a la carnicería principalmente. Hoy estaba viendo por la televisión que ahora ya el pollo desplazó al cerdo. La carne quedó allá abajo, el pollo ya desplazó al cerdo. Dicen que el pollo es lo más barato que la gente compra, incluido nosotros también compramos pollo también, de vez en tanto compramos cerdo, compramos carne, cuando el bolsillo anda medio gordito, pero cuando ya está medio flaco, bueno, hay que buscar lo que uno puede comprar, y no solo nosotros, mucha gente hace eso, pero vamos a ver cuándo vuelve la felicidad para la familia argentina, ¿no? Que podamos decir, bueno, hoy se puede comprar esto, se puede comprar aquello y podemos disfrutarlo. Yo, desde que tengo conocimiento de la política de gobernaciones de los presidentes, un periodo puedo rescatar yo, que yo personalmente viví bien, fue cuando me pude comprar mi terreno y para poder hacer mi casa. ¿Yo saben cuándo me hice la casa? Y un día casi me cuesta la vida. En el tiempo de la dictadura. Viajaba en un tren desde Ballester a acá Escobar. Y se armó una trifulca en el tren. Y estaba el tren lleno de policías, de militares. Y me pidieron el documento. Y en ese tiempo existía la cédula de la Policía Federal. Y el documento viejo, es la boleta de la libreta de la carnicería que teníamos, ¿no? Esa libreta grande. Bueno, y iba a sentar un señor mayor que yo, en ese tiempo yo era joven todavía, aunque sigo siendo, ¿no? Y iba sentado un señor mayor ya de edad, ¿viste? Adelante mío. Le pidió el documento un policía, un militar, no policía. Y el viejito sacó, el señor sacó de su bolsillo, el saco. La libreta de la carnicería, ese documento grande, le dijo, bueno, guárdelo. Yo iba atrás, en el asiento de atrás, iba con mi señora, íbamos a Escobar porque íbamos a trabajar en el lote. También saco la carnicería, la libreta de la carnicería, y le entrego. Me dice, ese documento no sirve más.
Para la próxima no lo quiero ver con ese documento. Así, ¿eh? Así me dijo. Está bien, disculpe, pero es el único documento que tengo. Dice, ahora se utiliza la cédula de la Policía Federal. Saque la cédula de la Policía Federal. La semana siguiente, bueno, me fui a sacar la cédula de la Policía Federal. Y desde ahí viajé con la cédula de la Policía Federal. Hasta que se vino la modernización de los documentos, estos chiquitos que tenemos ahora. Así que, y se armó esa trifulca, ay Dios mío, con los militares y la gente, un par de muchachos, viste, que no se dejaron prepotear en ese tiempo. Y bueno, después en la próxima, no llegamos a Escobar, nos bajamos en Bancalari, por el miedo que teníamos con mi mujer de que pase algo allá arriba. Nos bajamos en Bancalari, esperamos el próximo tren y recién llegamos a Escobar. Son cosas de la vida, viste, pero después ya, no, después te... Yo le decía a mi mujer, vamos a buscar a alguien allá en Escobar, iremos un fin de semana por medio, por ahí, vamos a esperar que se calmen las cosas. Y bueno, y así hicimos para tener nuestro rancho, y gracias a Dios, bueno. Pero a pesar de todo, que había trabajo y todo eso, tampoco te alcanzaba, porque yo tenía dos trabajos. A la noche trabajaba en una fábrica textil, y a la mañana salía de la fábrica textil, llegaba a casa, tomaba un té y me iba a trabajar en una fábrica de plástico a 3 kilómetros más o menos de donde vivía, de las 8 y media de la mañana hasta las 3 de la tarde. Después volvía a casa, comía, dormía un ratito hasta las 7 y media porque a las 8 entraba a trabajar de vuelta. Pero yo digo que cuando uno quiere tener lo suyo, hace un esfuerzo. Y no tiene por qué salir a la calle, hacerse golpear, nada de esas cosas, ¿no? Pero bueno, son cosas, cada uno actúa como quiere, cada uno es dueño de su vida. Pero yo busqué ese camino, cuando salí de Catamarca dije, no, yo tengo que hacer mi casa en Buenos Aires. Y con la ayuda de mi mujer, por supuesto, hicimos nuestro ranchito. Y bueno, y ahí estamos criando, y ahí se criaron ya, porque ya son dos grandulones, mis queridos hijos, mi querida Carlita y mi querido Huguito, crecieron en esa casa, y van a terminar su vida seguramente ahí, como la voy a terminar yo también, pero con esfuerzo, con mucho esfuerzo, ¿eh? Señor director, dejamos de charlar un poco, y vamos a tres temas y volvemos.

Cuando estoy con mis amigos, con ellos, los queridos de mi alma, se me hace hermosa la noche. 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Me quedo así, sin reproches. Se me hace la luna llena, florezco en la madrugada, y la garganta me pide, con urgencia renovada, un vino con guitarreada. Y es que me gusta juntarme, y con ustedes me hallo, con la música que amamos, la que estamos escuchando, pero solo con ustedes, mis amigos, conversando. Que puedo andar por el mundo y llenarme de distancias, andar tan lejos a veces donde la vista no alcanza. Pero los ojos que tengo para ver a mis amigos, yo no los tengo en la cara. Miran desde los recuerdos a través de la nostalgia y miran aunque no vean estos mis ojos del alma. Que ya no estoy como antes, que no vengo algunas veces, que me andarán extrañando, igual que yo extraño a ustedes, pero en noches como estas, estoy pagado y con creces. 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Y que ustedes, mis amigos, los queridos de mi alma, perdonen si alguna vez los ofendió mi palabra. Seguro fue sin querer, pues aquel que quiere bien jamás ofende ni daña. 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

Qué lindo tema, Víctor. Hey, cumplí con tu pedido, querido amigo, querido oyente. No te puedes quejar. El tema con mis amigos es de Juan Carlos Gense. Fue un destacado poeta, glosista, recitador y autor chamamecero. Nació en Burucuyá, provincia de Corrientes, el 17 de junio de 1946. Falleció en su ciudad natal el 11 de octubre del 2018. Es recordado como una gran voz gestor de la cultura tradicional correntina. Nació en Burucuyá, era descendiente de inmigrantes dinamarqueses. Se crió en una zona rural que inspiró gran parte de sus obras. Comenzó a escribir poemas en su adolescencia. Trabajó junto al músico Eustaquio Papi Miño, quien grabó su primer composición. Obras: escribió canciones como Siempre se vuelve, Canto a mi bandoneón, Lizardo, El jilguero, La serenata prometida. Publicó el libro de poemas de Amigos y vino. Sacó su primer disco solista en el 2011, llamado Juan Carlos Gense, su poesía y su voz. Participó en la comisión del Festival del Chamamé Auténtico de Burucuyá. Fue asesor de la Cátedra Libre del Chamamé de la Universidad Nacional del Noroeste. Don Juan Carlos Gense, para los amigos, Víctor Hey, cumplí con ese tema que vos querías escuchar. Y la Jota Cordobesa por los Cuatro de Córdoba. Los Cuatro de Córdoba tienen muchas canciones, los Cuatro de Córdoba, ¿no? La Jota Cordobesa, muy linda, muy lindo tema. Víctor dice que le gusta a su señora. Y Paisaje de Catamarca por los de Catamarca. Tres temas cumplimos con el pedido de don Víctor Hey. Y vamos a seguir escuchando música, menos palabras, como dicen algunos, y póngale tres temitas musicales, señor director.

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Lucí en la frente un beso lindo, el que le dábamos mi hermano y yo cada mañana. Mi madre, como todas las madres, era sendosa y pura como el agua, y buscaba para mí y me regalaba los tesoros más profundos de su alma. Y yo era niño, la quería, y nada había más hermoso que su cara, y no había más ternura que la de aquellos ojos sin palabras. 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

y se ponía triste y me abrazaba. Y yo era niño y no sabía de esa tristeza dulce que me daba cuando hablaba de crecer y de la vida. Mi madre, como todas las madres, trabajaba y no tenía horario, por supuesto. Trabajaba simplemente, lavaba, cocinaba, limpiaba y todo eso. Y eran inviernos tibios. Me acuerdo, me contaba cuentos con historias de dragones y príncipes. Y pasaba las horas. Y al acostarme esperaba me durmiera yo primero, antes de irse. Mi madre, como todas las madres, nunca quiso que me fuera a su lado. Y discutía duro con mi padre. Y en eso el viejo fue mi aliado. Mi madre, mi inolvidable madre, me dejó como herencia sus razones, estas que yo recito cada tarde cuando hablo con mis hijos de cuestiones. No mientas, no te engañes, ve con paso firme por la vida, intenta ser honesto, que más vale la paz de la conciencia que una herida. Mi madre como todas las madres, sufrió y penó por mi futuro, y yo hijo, como todos los hijos, entendía tarde de ese asunto. Hoy no está, se fue, se la llevaron, pero me queda vivo su recuerdo. Mi madre como todas las madres, mi madre, mi mamá Marcela, es el tesoro más lindo que yo tengo.

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Qué lindo tema, ¿no? Qué lindo tema de Juanón Lucero. Juanón Lucero fue un reconocido cantautor, guitarrista, máximo referente del folclore de San Luis, conocido popularmente como el cantor de la guitarra. Comienzo y carrera musical. Nació el 31 de diciembre de 1946 en la ciudad de San Luis, en el seno de una familia humilde. Cantaba desde niño en actos escolares, reuniones familiares. Formó el dúo Los Hermanos de Cuyo junto a su hermano Santo. Debutó como solista en 1987 en el festival Cuna de Compadres y ganó como revelación musical. Grabó su primer disco Alma y Corazón, Pueblo, Frase, se convirtió en su sello personal. Participó en grandes festivales cuyanos y nacionales como Cosquín y Jesús María. Dejó cerca de 20 discos editados, destacando temas como Caña Doble, Recordando Boliche, Fallecimiento y Legado. Murió el 9 de septiembre del 2014, a los 67 años, en la ciudad de Córdoba. Fue despedido en la legislatura de San Luis. Sus cenizas se esparcieron en la histórica calle Angosta de Villa Mercedes. Es recordado como embajador de la cultura sanluiseña por su aporte a la música popular argentina. Seguimos escuchando buena música. Ponemos tres temas más, señor director.

Paisanada, ¿qué tal? ¿Qué música que le trajimos hoy, eh? Los ponchos norteños estaban sonando ahí, son catamarqueños. Duran un poquito los ponchos norteños. Esa música que hacen los ponchos norteños que han grabado era un homenaje a los cantores de Alba. Ustedes ven que tienen un estilo de los cantores del Alba, ¿no? Han durado poquito, grabaron ese CD, después se desvincularon los chicos del grupo por distintos motivos personales, se fueron cada uno por su lugar y bueno, pero han dejado ese legado, esa música tan linda con el homenaje a los cantores del Alba. Si estás escuchando Aquí Canta Catamarca, podés llamar a la radio. Bueno, ya no estamos yendo, ya falta poquito, pero en los próximos programas de Beto Mora, de Carlitos Balaguer, llama, pedí tema. Ellos te van a pasar los temas que vos les pidas, porque tiene las manos mágicas al otro lado de los cristales, que busca los temas y te lo va a complacer, ¿eh? Yo traigo la música ya preparada, pero si vos me haces un pedido de algún tema, yo te lo paso el próximo programa. Por eso te doy el teléfono de la radio, 0348-4725-606. Llamá a la radio, Don Di Mayo te va a pasar el tema, porque él tiene las manos mágicas. Beto Mora, no tiene problema, él pone los temas que Don Fernando Di Mayo le busca y le complace a todos los oyentes. ¡Cuántos tangos lindos que pasa Don Beto Mora! Pase un poco más de folclore, Don Beto. Pase un poco más de folclore. Yo voy a pasar algunos tangos también. Pero no, yo me dedico más al folclore. Por ahí se mezcla algún tango, porque justamente ese cantor también grabó algún tango y lo paso, lo divulgo también, ¿viste? Pero no para meterme en el tema de los tangos, esas cosas que Don Beto Mora lo tiene hace muchos años, al programa de tango y folclore, que lo escucha mucha gente. Pero yo por ahí meto algún tanguito. Hoy sonó el choclo, instrumentalmente, por el Negrito Ferreira. Qué lindo que toca la guitarra el Negrito Ferreira. Señor director, vamos a tres temitas más, que ya nos estamos yendo.

Estuve en España y estuve hablando con un colega que Dios mediante conocerán en los próximos meses, colega catalán llamado Eugenio, que tal vez algunos de los que han andado por ahí ya saben quién es y que existe y los puntos que calza también. Y también haciendo intercambio de historias, algunas breves y otras no tanto, me contó esto de una conversación de padre a hijo y de hijo a padre. Y el hijo le dice al padre, dice, papá, yo no quiero ir a la escuela. ¿Cómo? Que no quiero ir a la escuela. ¿Por qué? Primero que tengo sueño. Segundo dice que me aburro en la escuela. Y tercero dice que los chicos se ríen de mí en la escuela. Bueno, dice, yo te voy a dar tres razones por las que tenés que ir a la escuela. Primero que es tu obligación. Segundo, que tenés 45 años ya. Y tercero y fundamental, dice que sos el director de la escuela.

Este cuento, enviado por Rafael Leguizamón Bautista de Villa García, Uruguay, es un cuento con una sutileza elogiable, ¿no? Porque cuando uno arranca con el cuento, la gente dice, ¿hasta qué termina el cuento? Así que venía una monjita por la ruta, manejando un auto, el auto entra a tironear, la monjita estaciona a la banquina, en la banquina mejor dicho, y hace lo que hacemos todos los automovilistas, levanta el capó para ver qué pasa. Cuando se da cuenta que no entiende nada, baja de vuelta. Y se queda en el medio de la ruta. En eso viene un señor con un furgón, apurado el hombre porque traía cargas perecederas, traía embutidos y carnes para restaurante de otro pueblo. Entonces la ve a la hermanita y dice, ¿qué le pasa, hermanita? Pero no sé, usted sabe que venía lo más bien. Y entró a toser el auto. Y se quedó y se quedó. Bueno, dice, mire, yo apurado estoy porque tengo que llegar al otro pueblo, y sigue en horario, pero no la voy a dejar en la estacada. Así que estaciona el furgón, baja y hace lo que hace todo hombre que está acostumbrado a andar en la ruta, tiene la cancha lógica del hombre de ruta, ¿no? Va al tanque derecho y manda un palo hasta el fondo. Lo saca y seco. Dice, hermana, ni olor a nafta tiene este tanque. La hermana lleva la mano a la cara y dice, ¡ay, me olvidé! Usted sabe que me dijeron en el colegio que cargue y me olvidé. Bueno, mire, dice, yo nafta tengo, manguera también, si usted tiene cualquier cosita, cualquier recipiente, dice, yo le doy un poco de nafta, por lo menos llega hasta el pueblo. Sí, sí, yo, y ya se iba para el baúl. Y dice, no tengo. Mire que cualquier cosa sirve, hermana, dice, aunque sea un termo, cargamos varias veces. No, vaya nomás, dice, vaya, usted está apurado. Pero hermana, ya estoy con manguera, todo, ya. ¿Tiene o no tiene? Tengo, pero no tengo. Y se entró a poner colorada la hermanita. Entonces este hombre, apurado y además expeditivo, un hombre acostumbrado a problemas en ruta, va él decidido al baúl de la hermana y levanta. Y lo que la hermanita la hacía sonrojar era que era, el recipiente era una pelela. Entonces, pobre, estaba, y le dice él, pero, hermana, dice, para una circunstancia así,

0: déjese de embromar, también no hay que ser exagerada. Este es un trance que usted tiene que salir y cualquier cosa sirve, no se me ponga así, pues. Muy atento el hombre. Y bueno, pero a mí no sé qué me da, pero faltaba más, hermano. Y va a ir llena, Nasta, y entonces la hermanita le dice, bueno, miren, ya hizo bastante por mí, ¿eh? Déjeme, si yo tengo embudo, yo voy a cargar. Pero no, hermana, dice, si hice 30 o 31, ¿qué problema hay? No, no, no, dice que usted tiene su problema, usted tiene que llegar, dice, y además no le agregue cargos a mi conciencia porque todavía va a llegar tarde y va a ser por culpa mía. Demasiado que me ha dado un Nasta y todo. Bueno, usted se arregla, hermana, pero ¿qué no me voy a arreglar? Y se va el hombre y queda la hermanita sola en el medio de la ruta con el embudo y el recipiente echando, ¿no? En eso viene un camión por la ruta. Camionero venía. Y entra a mirar, ¿viste? La ve a la hermana y medio no quiere creer. Entonces va parando el camión y se le para justo al lado de la hermana. Baja el vidrio y le dice, hermana, está bien que tenga fe, pero no es para tanto, ¿eh? Entrando en el terreno de los pelos y de las peluquerías. En una peluquería solía llegar un señor, observar la cantidad de gente que esperaba turno, los contaba. 8. Vuelvo después, jefe, como quiera. Y no volvía más. A los pocos días venía otra vez, contaba. Dice 9, qué barbaridad. Bueno, vengo después nomás, jefe. Cuando quiera, ven. Se iba. No volvía. Y así siempre. Entonces un día, el peluquero le dice al ayudante, dice, este tipo debe ser enfermo, debe ser loco, se debe olvidar de las cosas, no sé, porque viene, cuenta, en vez de esperar el turno, cuenta y se va. La próxima vez seguilo, y ve, por ahí está internado y nosotros no sabemos. Dice, se sienta acá y me agarra la navaja, qué sé yo. La próxima vez viene, cuenta. 9. Bueno, después vengo, jefe. Cuando quiera, le dice. Y le dice al otro, seguilo, seguilo, seguilo. Saca la chaqueta al ayudante, el peluquero, y lo sigue. A la media hora vuelve. Y dice, ¿y? Todos intrigados. De lo más raro, jefe, mire. Se salió de acá, fue a la bombonería, compró bombones. Fue a la florería, compró flores. Y se fue a su casa. No es que es loco. No, qué loco, venía a contar cosas y dice, ir a comprar flores y bombones para llevarle a la mujer. No, perdón, usted no me entendió bien. Dice, ¿lo puedo tutear? Sí, se fue a tu casa.
1: ¿Qué tal, paisanada? Mire al peluquero que no le vaya a pasar eso, ¿eh? Atención, los peluqueros de Escobar, ¿eh? Paisanada linda, gracias por estar del otro lado. 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Gracias, señor director, y será hasta el próximo viernes.
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